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0: 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Son las 6.
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1: 6.5.
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disco Adrenalize de 1992, quinto de estudio de Def Leppard. La canción es Let's Get a Rock, con la que arrancamos este espacio hoy viernes 8 de mayo del 2026, y Brandon Ledesma se encuentra en los controles técnicos del otro lado de la pecera, la Guns está en la producción, mi nombre es Oliver Lugo y te vamos a estar acompañando en estas dos horas. Quédate con nosotros, estás en la frecuencia naranja. Ricky Martin vuelve, bienvenido. 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

0: El pelo de Goku es amarillo para que Akira no tuviera que colorearlo en el manga.
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bonito. Vámonos con algo del Just Push Play, disco número 13 en la carrera de Aerosmith. La canción es Just Push Play y suena aquí en XFM.

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Las curiosidades de tus artistas favoritos. Se dice que el vocalista y compositor británico y líder de los Rolling Stones, Mick Jagger, hace diariamente una rutina que incluye pilates, yoga, ballet y carreras de larga distancia. Otras fuentes aseguran que días antes de sus conciertos habla solo 2 horas al día en intervalos de 10 minutos para cuidar su voz.

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Beauty and Beat con Justin Bieber, Swim con BTS, Drop Dead con Olivia Rodrigo, Pasajes con CD9 y Aerosmith con Just Push Play, lo que escuchaste para entrar en la segunda media hora de este espacio. 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

de 1992, en el quinto y último disco de estudio de Bon Jovi con la agrupación original. La canción es I Sleep When I'm Dead y suena aquí en XFM.

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Love con One Republic, Tu Cárcel con Morat y Bon Jovi con I Sleep When I'm Dead. Lo que escuchaste cuando ya nos vamos al corte de la primera hora, pero antes te dejo con algo de Guns N' Roses. Esta canción viene en el disco Lies de 1988. Era un cover a Aerosmith que grabaran ellos en el año de 1973. Es Mama King. La escuchas a través del app de XFM, que está disponible para Android y para iPhone, a través de XFM.com y por supuesto, a través del FM de tu radio. Vamos al corte y entramos en Retro Hits. Un Texa.

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19: Y ya entramos en Retro Hits y nos vamos con Shakira. Suerte suena aquí en XFM.

Estreché ese corazón con los prisioneros. Fotografía con Juanes. Vámonos con Marco Antonio Solís. Más que tu amigo suena aquí en Retro Hits.

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3: Don con Miranda, María con Ricky Martin, Sin Miedo a Nada con Alex Ubago, Historia de Taxi con Ricardo Arjona y Más que tu Amigo con Marco Antonio Solís, lo que escuchaste cuando ya entramos en la cuarta media hora de este espacio. 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Vámonos con Kalimba, Tocando Fondo, suena aquí en Retro Hits.

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2: 8:07. 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
1: Familia, yo soy Edgar Nava y sean bienvenidos a Bajío FM, un concepto del 93.5, la estación con más cobertura en el Bajío. Prepárense porque hoy tenemos un programa lleno de información, entretenimiento y, por supuesto, la mejor música para acompañarte en todas partes. Recuerda que también nos puedes seguir en todas nuestras redes sociales, @exafmirapuato en Instagram y TikTok y exa93.5 en Facebook. Ahí puedes enterarte de todo el chismecito, dinámicas, contenido exclusivo y mucho más. Y ojo, porque el día de hoy este programa viene bueno. Vamos a platicar sobre la polémica entre la selección y el Toluca. También te hablaré sobre la secuela de la película de Michael Jackson. Además, te cuento que Chingo Amiga se va a casar. Y claro que no puede faltar la reunión de BTS en el Zócalo de la Ciudad de México. Así que súbele el volumen y quédate conmigo los próximos 60 minutos porque viene David Bisbal. Esto es Vivir Así es Morir de Amor. 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
1: Regresamos a Bajío FM y vámonos rápidamente al mundo del fútbol porque hay tremenda polémica entre la selección mexicana y el Toluca. Así es, todo explotó este 6 de mayo luego de la disputa por Alexis Vega y Jesús Gallardo, quienes estaban contemplados para jugar la semifinal de vuelta de la Conca Champions con Toluca frente a Los Ángeles. El conjunto escarlata aseguró que tenía autorización de la federación para mantener a sus jugadores y utilizarlos en el partido internacional, pero otros clubes como Chivas no tardaron en reclamar el supuesto privilegio que tienen. Y aquí fue donde la cosa se puso seria, porque desde el cuerpo técnico de Javier Aguirre mandaron un mensaje bastante fuerte: cualquier convocado que no se reportara a la concentración el miércoles prácticamente se quedaba fuera del torneo. Al final, el Toluca terminó cediendo y tanto Alexis Vega como Jesús Gallardo dejaron el campamento del club y se tuvieron que integrar a la selección mexicana, perdiéndose así el compromiso de la Conca Champions, pero asegurando su lugar al evento mundialista. Vámonos con música. Viene Kenia Os con su nuevo sencillo Ruleta Rusa. 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
1: Continuamos en Bajío FM y les voy a contar sobre la secuela de la película de Michael Jackson. Oficialmente, Lionsgate confirmó que ya viene la secuela de Michael, la película biográfica que fue todo un éxito en taquilla este 2026. Además, todo apunta a que Jafar Jackson regresa para interpretar nuevamente a su tío Michael Jackson y así seguir conquistando la historia de una de las personas más impactantes de la música mundial. La nueva película se enfocará en la etapa después de la gira del álbum Bad, explorando más sobre el legado artístico, su impacto cultural y la compleja vida detrás del rey del pop. Sin duda, esta secuela promete darle a los fans mucho más de la historia que dejó a todos con ganas de seguir viendo más sobre Michael Jackson. Tenemos que ir a un corte comercial, pero antes, escuchemos a Olivia Dean. Te dejo con So Easy to Fall in Love. 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
2: 8:46.
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1: Ya estamos de regreso después de un corte comercial y les cuento que Chingo Amiga se va a casar. ¡Qué bonito es el amor! Y es que la influencer surcoreana Chingo Amiga sorprendió a todos sus seguidores al anunciar que se casa. Su novio mexicano Rodrigo Vázquez le pidió matrimonio durante un superviaje especial en Oaxaca y el momento quedó grabado mientras ella estaba haciendo contenido. Imagínense la sorpresa. Rodrigo se arrodilló en plena grabación y obviamente ella terminó entre lágrimas de emoción. La pareja ya reveló que planean hacer dos bodas, una en Corea del Sur y otra aquí en México, mezclando así las dos culturas que tanto aman. Y por si fuera poco, Chingo Amiga también confesó que quiere formar una familia y quedarse a vivir definitivamente en nuestro país. Sin duda, será una de las bodas más importantes del año en toda la creación del contenido. ¡Vámonos con música! Viene Harry Styles con su tema American Girls. 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
1: Ya casi nos acercamos al final de Bajío FM, pero no puedo irme sin antes contarles del impacto que tuvo BTS al visitar el Zócalo de la Ciudad de México. La Ciudad de México latió más fuerte que nunca con la visita del grupo surcoreano, quienes se reunieron con la presidenta Claudia Sheinbaum en el Palacio Nacional. Se estima que alrededor de 50,000 personas llegaron al Zócalo capitalino para ver a la banda surcoreana, y lo más impresionante es que todo esto se organizó con apenas 5 horas de anticipación tras el anuncio oficial. La presidenta destacó la hermosa sencillez del grupo y también reconoció el mensaje de paz y unión que BTS comparte con su fandom, el famoso ARMY, y que una vez más demostró por qué es una de las comunidades más grandes y apasionadas del mundo. Sin duda, un momento histórico para las fans mexicanas del grupo de K-pop. Vamos con Carlos Vives. Escuchas Te Dedico. 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
1: Y así llegamos al final de Bajío FM. Gracias por acompañarme y ser parte de esta buena vibra que tenemos semana con semana. 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Y claro, síganos en redes sociales @exafmirapuato en Instagram y TikTok y exa93.5 en Facebook para que no se pierdan nada de la frecuencia naranja. Gracias a Brandon Ledesma en los controles y a Gons en la producción. Yo me despido. Mi nombre es Edgar Nava. Pásenlo increíble, cuídense mucho y nos escuchamos el día de mañana en Dilo Fuerte, Dilo Exa. 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
2: 917.
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2: 9:49.
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1: El cepillo dental eléctrico puede ser un aliado para tu higiene bucal. Por eso, el Laboratorio Nacional de Protección al Consumidor analizó 10 modelos distintos. Quédate y conoce el estudio de calidad.
0: Revista del Consumidor.
1: El cepillo dental eléctrico es un dispositivo diseñado para realizar movimientos automáticos, rotatorios, oscilantes o sónicos que facilitan la eliminación de los residuos alimenticios y placa bacteriana. Cumple la misma función que un cepillo manual, pero su asistencia mecánica facilita el proceso de cepillado. Su uso constante ayuda a prevenir enfermedades como caries, sensibilidad dental, halitosis, entre otras. Sin embargo, su eficacia también depende de una técnica correcta y del tiempo de cepillado.
2: Están compuestas por un mango que contiene el motor, la batería y los controles de funcionamiento, así como un cabezal con cerdas perpendiculares que facilita la limpieza de zonas de difícil acceso. Algunos modelos cuentan con sensores, temporizadores e indicadores luminosos. Existen distintos tipos de cabezal. Los rotatorios, de forma redonda, giran sobre su propio eje y suelen recomendarse a quienes usan un cepillo eléctrico por primera vez. Los sónicos funcionan mediante vibraciones de alta frecuencia y son adecuados para personas con encías sensibles, implantes y ortodoncia. También existen cabezales infantiles, de menor tamaño y con cerdas más suaves.
1: En cuanto a su alimentación, algunos modelos cuentan con batería recargable integrada, mientras que otros funcionan con pilas intercambiables tipo AA. Ante la amplia oferta disponible en el mercado, el Laboratorio Nacional de Protección al Consumidor analizó 10 cepillos dentales eléctricos, 4 para niñas y niños y 6 para personas adultas. El estudio verificó que la información comercial fuera correcta y que los productos incluyeran instructivo y garantía en español. También se revisaron los acabados, el desgaste de las cerdas tras un uso simulado de 3 meses, la duración de la batería, la retención del cabezal y la temperatura alcanzada durante su uso.
2: ¿Cuáles fueron los resultados? Todos los modelos evaluados presentaron un funcionamiento seguro, ya que sus niveles de calentamiento se encuentran dentro de los límites permitidos, además de calificar excelente en la prueba de acabados. Los modelos que mostraron una excelente retención del cabezal fueron 2 de la marca Oral-B para adultos y 2 modelos infantiles, Oral-B Disney Pixar Cars y Philips Colgate.
1: Los cepillos con menor número de ciclos de cepillado fueron 2 modelos de Oral-B, uno infantil de Marvel Spider-Man y otro para adultos. Sin embargo, ambos cuentan con sistemas de carga rápida. Los modelos que calificaron excelente en la prueba para medir si sus cerdas se desprenden fueron 2 de la marca Oral-B y 3 de Philips Colgate.
2: Para aprovechar mejor tu cepillo dental eléctrico, toma en cuenta estas recomendaciones. Cambia el cabezal cada 3 meses o antes si notas desgaste, deformación o tuviste alguna enfermedad respiratoria. Enjuaga y seca tu cepillo después de usarlo para evitar que se formen microorganismos que puedan afectar tu salud bucal. Lávate los dientes después de cada comida y sigue una técnica de cepillado adecuada para evitar los residuos.
1: Antes de comprar un cepillo dental eléctrico, considera lo siguiente. Adquiérelos en establecimientos formales. Esto garantiza que el producto haya tenido un manejo higiénico para su venta al público. Compra un paquete de cabezales de repuesto y cámbialo cada 3 meses o antes. Revisa sus características y asegúrate que el cepillo que vayas a adquirir se adecúe a tus necesidades específicas.
2: No olvides que los cepillos dentales eléctricos no deben tirarse a la basura común, sino desecharse por partes. El cabezal debe tirarse en la basura inorgánica no reciclable y el cuerpo del cepillo llevarse a un centro de acopio de residuos eléctricos.
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5: 11:01.
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0: 11:53.
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las curiosidades de tus artistas favoritos. Cuando la cantante y actriz Patricia Manterola estudiaba modelaje, conoció al famoso productor Luis de Llano Macedo, el cual le sugirió audicionar para el grupo Timbiriche, pero al ver sus cualidades, fue invitada a formar parte del grupo Garibaldi.

0: 1:30. 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

0: 1:41.
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Las curiosidades de tus artistas favoritos. El vocalista de la banda argentina Babasónicos, Adrián Dargelos, antes de ser una estrella del rock, fue un desempleado más. Esto lo llevó a buscar oportunidades de trabajo en otros países como Estados Unidos e Inglaterra. Más tarde probó suerte en dos agrupaciones, Rosas del Diluvio y Extans, antes de formar parte de los Babasónicos.

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0: Son las 2.
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0: 233.
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0: 3:1.
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0: 333. 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
2: 346.

0: 4 con 1. 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

0: 4.9. ¿Sabías que
1: los burros tienen buena memoria?
2: Disco. 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

Las curiosidades de tus artistas favoritos. Cuando era adolescente, Alejandra Guzmán fue invitada a pertenecer al grupo Flans, pero su mamá no le dio permiso, pues no quería que descuidara sus estudios.

0: Viste todo el mundo,
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0: Queremos darle una bienvenida a todas las mujeres que hacen vino por todo el mundo.

0: 438.
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1: 5:5.
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0: 5:12. ¿Sabías que?
1: El símbolo de la Cruz Roja no tiene que ver con la religión. Su creador invirtió la bandera de su país, Suiza.

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0: Esto vamos a arrancarlo con altura.
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0: 538.
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0: 106.8. 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
2: 6:58.
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6: 6:59. 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
0: 7:30.

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12: 8:1. 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
4: Al de los calcetines perdidos. Y bueno, pues la verdad es que le mandamos un saludo a todos aquellos que han perdido un calcetín, que yo creo que somos todos, porque además, en un dato curioso, perdemos aproximadamente 1,200 calcetines a lo largo de nuestra vida. ¿Se imaginan? ¿Qué será? Vamos a sacar por ahí una cuenta matemática. Si más o menos el año tiene 52, 54, ¿cuántas semanas tiene el año? 52, 54. A ver, primero que me diga cuántas 52, ya me dijeron. Ya andaba disvariando yo. Pues saquemos un promedio más o menos de cuántos calcetines perdemos a la semana. Oigan, mis queridos Disilivers, pues, ¿qué les parece si nosotros comenzamos este programa con una canción que nos llena el corazón, que nos inspira, que nos recuerda que somos únicos, especiales, originales y que lo más importante en esta vida es vivir cada instante y sobre todo vivirlo al máximo y compartir con las personas que más amamos, dedicada hoy a todas las mamis y esto que se llama The Liz Rocks, vivir intensamente.

canción de la sirenita bajo el mar, que es tan alegre, tan llena de color, magia, alegría. Y bueno, por supuesto, esta es nuestra primer propuesta en el Exabox del día de hoy, pero va a competir contra otra que a mí en lo personal me llena de emoción. Cuando vi la película de Lorax y escuché esta canción, es como que súper motivadora, positiva, alegre, así es que voy a escuchar A Crecer.

escuchar la próxima semana. Número uno bajo el mar de La Sirenita y compite contra A Crecer de El Lorax. Y si no has visto la película, te recomiendo que vayas a verla porque está buenísima. Y bueno, pues ahora sí que esperamos tus votaciones en la línea Lizzy Liber 557924-7383 a través de WhatsApp. Ahí estamos leyéndote, compartiendo. Y también lo puedes hacer a través de la cuenta de Instagram. En los stories te dejamos una cajita ahí en XFM y Lizzy Rocks para que tú puedas votar por tu favorita y la próxima semana la disfrutemos al máximo. Por acá tenemos saluditos que vamos a estar compartiendo con ustedes en un momentito más. Y pues nada, invitarlos para que participen en el tema del día. Hoy estamos mandando unas palabras bonitas, un mensaje corto, pero muy lindo a nuestras mamis, porque mañana es 10 de mayo y hoy las estamos celebrando en Lizzy Rocks en Exa. Por supuesto que sí, así es que en este momento, ya ahorita, manda tu mensaje 557924-7383. Manda tu mensajito para que yo lo pueda leer. Y bueno, pues recuerden que todos los que manden su mensajito del tema del día estarán participando para los premios que tenemos el día de hoy. Dos pases dobles para ir a ver a Diego Torres este 21 de mayo. Oigan, es un gran regalo para sus mamás, así es que gánenselo. Y también un pase doble para ir a ver a Jumbo el 16 de mayo. Excelente regalo para tu mamá. Así es que, pues nada, manden su mensajito dedicatoria para su mami. Estamos celebrando el Día de las Madres aquí conmigo, Lizzy Rocks en Nexa. ¿Qué les parece si nosotros vamos a ir con más música y la canción ganadora de la semana pasada del Exa Box? Estuvo compitiendo Blinding Lights de The Weeknd y también Justin Bieber con Sorry, pero bueno, 54% de las personas dicen que querían escuchar Sorry de Justin Bieber, así es que vamos a disfrutar esta gran canción que fue lanzada el 22 de octubre del 2015, ya más de 10 años, como parte de su álbum Purpose, y bueno, pues convirtiéndose rápidamente en uno de los mayores éxitos que definitivamente todos hemos disfrutado. Así es que escuchemos esto de Justin Bieber, que se llama Sorry.

Les Elevadores, y bueno, como lo platicamos en nuestro tema del día, mándale un mensaje bonito a tu mamá y vamos a comenzar. Alison, te mando un súper saludo, mándale un mensaje bonito a tu mamá que por acá me saludó, y de este lado también nos dicen, hola Lizzy, ya te escucho desde Ixtapalapa como todos los sábados, gracias por estar los sábados y alegrarnos el día. En el tema de hoy quiero felicitar a mi mamá y darle las gracias por ser la mamá que es con nosotros, sus hijos, que somos 10 hermanos y siempre está al pendiente de cada uno de nosotros. Es una gran mamá y somos muy bendecidos por tenerla con nosotros. Ahí les mandamos un saludo y un abrazo con mucho, pero mucho cariño. Y de este lado continuamos con más. Buen día, mensaje de Jesús Rivera para su mamá Evangelina Lira. Mamá, eres la mejor del mundo. Gracias por estar siempre conmigo. Te amo muchísimo. Feliz Día de las Madres. Pásala súper. Me encanta, Jesús. Qué bonito mensaje. Y por acá también, Lizzy, buenos días, saludo a mi mamá y saluda por favor también a mi hijo Moisés. Claro que sí, con muchísimo gusto de parte de Vane, muchísimas felicidades también. Y por acá, hola Lizzy, soy Emma y yo voto por Bajo el Mar. Ah, tenemos el voto por ahí de Exabox, me parece muy bien. Hola Lizzy, bendiciones, saludos a todas las mamis del mundo. Yo ya no tengo a mi mamá, pero le mando besos al cielo. Así es, yo también a mi abuelita, besitos hasta el cielo que siempre nos acompañan. Mamita Alicia, eres lo mejor de mi vida. Gracias por tanto, por siempre estar. Te amo. Ay, qué bonitos mensajes, de verdad. Gracias por compartir. Y bueno, por acá Jorge nos dice, quiero dar las gracias a mi mamá por enseñarnos a amar el arte y a los gatitos. Pero aún más por estar ahí para nosotros en tiempos difíciles. Gracias a ella, mis hermanas y yo somos muy unidos. Mañana le regalaré una taza con forma de tlacuache que tanto le gustan. ¡Qué bonito! ¡Qué padre! Muchísimas gracias y felicidades a todos los que están mandando su mensaje. Y pueden seguirlo haciendo, por supuesto que sí, porque recuerden que todos los que manden su mensaje participan para ganar 2 pases dobles. Bueno, una persona uno, otra persona otro, para ir a ver a Diego Torres este 21 de mayo en el Teatro Metropolitan, o un pase doble para ir a ver a Jumbo el 16 de mayo en el Teatro Metropolitan. Así es que ya lo saben, es el regalo perfecto para darle a tu mamá, o sea, como regalo tipo material físico, es el regalo perfecto, y el regalo más bonito del mundo, pues ya saben, un abrazo, unas palabras bonitas, y por eso te invitamos para que sigas participando y mándanos más mensajitos para felicitar a tu mami, para decirle cosas muy, pero muy bonitas. Y es que bien, es muy, muy importante, porque a veces las personas más importantes de nuestra vida no necesitan regalos enormes ni cosas costosas. Lo que más puede alegrar el corazón son unas palabras sinceras, pero llenas de muchísimo, muchísimo amor que salga de nuestro corazón. Por eso hoy te invito para que todos los niños, todas las niñas, también las mamás, los papás, también así celebren y feliciten y manden este mensaje tan bonito también a sus mamás. Por supuesto que sí, para celebrar, y estas palabras siempre llenan el corazón. Tenemos por acá más mensajes. Quiero felicitar a las mamis extra rebeldes, que son las mamás más rebeldes. Me parece muy bien, claro que sí. Les mandamos un súper saludo. Esto de parte de Ros García. Y de este lado, más mensajitos. A mi mamá la quiero mucho. Es la mejor mamá del mundo. Gracias por estar siempre conmigo. Es lo máximo. Feliz Día de las Madres de parte de Vanessa. Con muchísimo gusto. Y Andy dice por acá, le comparte a su mami, quiero decirle a mi mamá que es la mejor mamá del mundo y que gracias por hacer todo lo que ha hecho por mí. Muchas gracias por apoyarme y estar ahí conmigo siempre. ¡Qué bonitas palabras! Y bueno, pues, ¿qué les parece si nosotros vamos justamente con esta canción que la verdad me la encontré por ahí en las plataformas digitales y se me hizo muy bonita? La canta Anabella Quinn y esto que se llama Mamá.

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3: Oigan, nada como ir en el auto de mamá escuchando el Rewind Hits, por supuesto, Lizzy Rocks en Nexa. Nada como ir disfrutando de una buena canción del Rewind Hits. Y bueno, pues la que tenemos preparada el día de hoy es algo muy, pero muy especial. Y yo de verdad siempre disfruto mucho ir con mi mamá en su Toyota RAV4. Porque ¿saben qué? Tiene dos lados. Uno urbano, vanguardista y dinámico, con pantalla de 12.9 pulgadas, audio JBL para disfrutar. Y tecnología Toyota Sense. Y el otro lado, que es el que me gusta cuando de pronto le tomo prestada la camioneta a mi mamá, es el aventurero listo para explorar la ciudad con rieles de techo y gran capacidad de arrastre. Además, es híbrida eléctrica en todas sus versiones y este es tu lado RAV4 Toyota. Así es que, bueno, pues disfrutando, por supuesto, del paseo con mami en su RAV4 y disfrutando de esta canción que les traigo el día de hoy en nuestro Rewind Hits, El Ratón Vaquero. Esta divertida historia nos cuenta las aventuras de un ratoncillo muy, pero muy valiente que con sombrero y botas de vaquero, que se ve siempre muy chistoso, termina atrapado en una ratonera y protesta en varios idiomas porque no quiere quedarse encerrado. Con su ingenio, su humor y ese estilo tan creativo que caracteriza a Cricri, la canción ha conquistado a niños y adultos durante muchísimas generaciones, convirtiéndose en una de las favoritas del repertorio infantil en español y una de las favoritas en los festivales del Día de las Madres. Por supuesto que no puede faltar. Durante muchos días, niños y niñas ensayan con entusiasmo cada paso, cada gesto y cada movimiento, poniendo todo su esfuerzo y su corazón para regalarle a mamá una presentación llena de alegría. Y no hay escuela donde no suene El Ratón Vaquero en los festivales, principalmente de kinder, ¿no? Que es donde la cantan, la bailan. Y por supuesto que nos llena como de una alegría automática inmensa, no importa la edad que tengamos. Y las mamás, bueno, pues son instantes mágicos que mezclan humor, orgullo y un cariño inmenso que queda grabado para siempre en el corazón de las mamis y de toda la familia. Así es que, mis queridos Lizzy Livers, ¿qué les parece si vamos todos a bailar, a aplaudir, a chiflar y a cantar al ritmo del ratón vaquero?

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continuamos celebrando a todas nuestras mamis en este día tan especial, 9 de mayo, mañana 10 de mayo, pero aquí empezamos a festejarlas porque son unas reinas. Y aparte tenemos mensajitos en nuestro tema del día, te invitamos a mandarle un mensaje lindo a tu mami. Y recuerden que también tenemos premios para todos los que participen mandando su mensaje, 2 pases dobles para Diego Torres 21 de mayo, bueno, o sea, solo para 2, no para todos. Alguno de ustedes puede ganar, y un pase doble para ir a ver a Jumbo el 16 de mayo, ambos en el Teatro Metropolitan. Así es que si tú también quieres boletos, también ponme, si ya me mandaste tu mensajito, también ponme los boletos que quieres ganar, bueno, obviamente para ver si eres afortunado. Por acá Emma nos dice: quería decirle a mi mami que la amo mucho y quería felicitarla a ella y que sepa que yo siempre voy a estar con ella y siempre la voy a amar. ¡Qué bonito! Muchísimas gracias, Emma, por mandar este mensaje. Buenos días, Lizzie Rocks. Le mandamos saludos a todas las mamás, que la pasen en su día especial, que las cuiden mucho por siempre. Son parte de nuestra vida. Así es, y por acá también tenemos más mensajes. Lizzie, soy Martín de Los Cabos. Ya estoy estrenando mi celular. ¡Ay, que se ganó el Día del Niño en el concierto de Lizzie Rocks! Estoy muy feliz de que me lo gané. Me divertí mucho en tu concierto y qué bueno que te gustó mi regalo. Es que me llevo un regalo bien bonito, una muñequita de Lizzie Rocks. Y por acá sigan mandando sus mensajitos para las mamás, porque ¿saben una cosa? Ser mamá es una de las expresiones más grandes y poderosas del amor. Es entregar el corazón por completo y convertir cada día en una oportunidad para cuidar, para enseñar y también para proteger. Una mamá tiene la increíble capacidad de entender lo que sus hijos sienten, incluso cuando no dicen ni una sola palabra. Con solamente una mirada pueden descubrir si algo anda bien o si hace falta un abrazo. Su amor es tan profundo que permanece presente en cada paso, en cada logro y en cada desafío que enfrentan sus hijos. ¿Les ha pasado que a veces solo con la mirada su mamá sabe todo lo que está sucediendo y así de, pero cómo sabes? Porque soy tu mamá. ¿No? Y las mamás de verdad, o sea, son como que todo lo saben, o sea, como si tuvieran una bolita de cristal cuando te portas bien y cuando te portas mal. Ser mamá también significa desempeñar un montón de papeles al mismo tiempo. Son maestras que enseñan las lecciones más importantes de la vida, doctoras que por supuesto curan con ternura, también son cocineras que alimentan con amor, choferes que siempre están disponibles para llevarnos a los lugares que tenemos que ir, consejeras que brindan las mejores palabras de aliento y hasta los mejores abrazos, y protectoras que hacen sentir completamente seguros a todos sus hijos. De verdad que las mamás tienen este gran superpoder que nosotros, o sea, solamente con verlas, con estar cerca de ellas, podemos sentirnos paz, podemos sentir alegría, podemos sentir como de verdad que todo está bien, aunque todo esté mal, simplemente al estar con ellas. Tienen ese maravilloso don de estar conectadas con el corazón de todos sus hijos, y aun cuando la distancia los separa, con que físicamente no estén, pueden como que sentir, ¿no? Sentir y saber que están bien o que están mal. Y hoy, en este día, es para reconocer, agradecer y aplaudir la inmensa labor de todas las mamás, porque su amor es uno de los regalos más extraordinarios y valiosos que existen en la vida. Y si tú mami te acompaña desde el cielo, sabrás que te cuida, te protege, y cuando estás dormidito en la noche, bájale en ese maravilloso túnel de estrellas, te acaricia, te acompaña y siempre te cuida. Así que si tienes a mami cerca, darle un fuerte, fuerte abrazo. Si está contigo, pero está en otra ciudad, también puedes mandarle un mensaje, bonitas palabras, llevarla siempre en tu corazón, y si te acompaña desde el cielo, también mándale un mensaje bonito desde tu corazón y sabrás que siempre estará contigo. Y bueno, pues por supuesto, esta canción tan bonita que a pesar de los años y los años y los años, sigue siendo como la canción para decir todas aquellas palabras y emociones bonitas y que siempre hace llorar a la mamá. Así es que, con muchísimo cariño, esto que canta Timbiriche y se llama

0: creen? ¿Quién está aquí conmigo? El único e inigualable, Hugh Jackman.
1: Hi, everybody. Hi, Lizzie. I'm great.
0: ¿Cómo estás?
2: Hola a todos. ¿Cómo están? Hola, Lizzie. Estoy genial. Desearía estar ahí. Amo México.
0: Estoy muy feliz de estar aquí contigo y tener la oportunidad de platicar acerca de esta increíble película. ¿Cómo te sientes de ser parte de este film?
1: I feel so proud of it. I loved it. The moment I read the script,
2: me siento muy orgulloso de ello. Me encantó. En el momento en el que leí el guión pensé, oh, este guión es perfecto, es hermoso, divertido, sincero y tiene un gran mensaje. Pero sobre todo es muy alegre. Me sentí orgulloso y estoy emocionado de que todos la vean.
0: Bueno, todos amamos a George y creo que será uno de esos personajes que vivirán en nuestros corazones por siempre. ¿Puedes contarnos algo sobre el momento más divertido o tu experiencia durante la producción? No de la película, sino lo que viviste ahí.
2: ¿Qué viví ahí yo?
0: Sí, mientras rodabas la película, el momento más divertido.
1: Well, I don't know if this is the funniest moment, but it was my parents. Both are English and they emigrated to Australia. So I was brought up in Australia and I went back to England.
2: Bueno, no sé si este es el momento más gracioso, pero mis padres son ingleses y emigraron a Australia. Así que crecí allí, pero siempre tuve una imagen idealizada de la campiña inglesa, el verde campo inglés ondulado en verano. Estar allí interpretando un personaje que vive en una caravana Airstream rodeado de campos verdes y ovejas fue como vivir en un sueño. Fue muy hermoso. Era simplemente el paraíso. Amé cada segundo.
0: ¡Qué encantador! Tengo curiosidad. Cuando filmas este tipo de películas, ¿te sientes como un poco loco hablando con nadie o con objetos?
1: Wow. I was really lucky. They had a head puppeteer called Tom, and so Tom.
2: Tuve mucha suerte porque tenía un titiritero principal llamado Tom. Él manejaba una marioneta que parecía exactamente una oveja y alguien leía las líneas. Así que sentía que actuaba con una oveja real que podía mirarme y pensar. Solo tuve que imaginarlo cuando se trataba de tomas amplias de campos llenos de ovejas. Las ovejas me hicieron llorar. Era tan bonito. Así que la mayoría del tiempo no actuaba con una pelota de tenis. A veces sí. Tenía que mirar e imaginar que había un campo de ovejas. Tenía que imaginarlo. Pero cuando era un primer plano, trabajaba con titiriteros.
0: ¡Qué increíble! Oye, los animales son familia. ¿Cómo fue esto para ti?
1: I think a lot of people who see this movie might be like me and might underestimate sheep. Sheep love humans.
2: Sí, creo que mucha gente como yo podría subestimar a las ovejas. Ellas aman a los humanos. Ellas aman la conexión con nosotros. Son inteligentes y tienen grandes personalidades. Realmente no les damos suficiente crédito. Aprendí que muchos pastores les leen por la noche. Las ovejas suben la colina para escuchar y se van cuando el libro termina. Ahora veo a las ovejas de una manera completamente diferente.
0: Definitivamente. ¿Cuál crees que es el mensaje principal de la película para las familias enteras?
2: Creo que el mensaje es sobre crecer. La película trata sobre crecer. A veces al crecer tenemos que hacer cosas que nos asustan o que son difíciles. Puede que tengamos que enfrentarnos a algunas cosas. Mientras lo hagamos juntos y nos apoyemos, podremos superarlo y convertirnos en la versión completa de nosotros mismos. Y creo que eso es la última instancia de lo que trata la película y de lo que espero que la gente se lleve de la película.
0: Muchísimas gracias. ¿Puedes darnos un consejo para que los niños, las niñas, las familias enteras puedan seguir intentando y luchando para hacer sus sueños realidad?
1: Of course. As kids, we're so good at imagining.
2: Claro que sí. De niños somos muy buenos imaginando. Nunca dejen de imaginar ni de soñar. Cualquier cosa que puedas imaginar para ti, tu familia o tu comunidad, lo que puedas imaginar puede hacerse realidad. Se hará realidad. Así que sigan creyendo, sigan soñando y mantengan siempre la esperanza en su corazón.
0: Muchísimas gracias por tu tiempo y muchísimas
2: gracias,
0: felicidades
2: Lizzie.
0: Por esta gran película.
2: Adiós.
0: Y bueno, Lizzie Livers, después de esta increíble entrevista con Hugh Jackman acerca de la película Las Ovejas Detectives, The Chip Detectives, que no te puedes perder, por cierto, porque ya está en cines, ve a disfrutarla. ¿Qué les parece si continuamos con más? Quédate conmigo, con Lizzie Rocks, en EXA.

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El amor de una mamá es así de extraordinario. Siempre encuentra la manera de acomodar lo que parece desordenado, de dar calma en medio del caos y de hacernos sentir que todo estará bien. Por eso, hoy y todos los días, recordemos que el mejor tesoro que tenemos es ese amor incondicional que nos acompaña en cada paso. Abracemos a mamá, agradezcámosle su entrega y digámosle cuánto la amamos, porque su corazón es el lugar donde siempre encontraremos refugio, cariño y esperanza. Y no lo olvides, la luz que llevas dentro brilla en el presente. ¡Liz Elevers! 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Y bueno, pues mis queridos Lizzy Livers, vamos rápidamente con más mensajitos de este lado. Hola Lizzy, soy Martín de Los

0: mandamos un súper saludo. Y de este lado también me dice, me gustó mucho verte, Lizzie Rox, gracias. Gracias a ti, te mando un abrazo con muchísimo cariño. Y es que tuve la oportunidad de ver y compartir con muchos de mis Lizzie Livers, pues estos días, ¿no? Que tuvimos concierto en Los Cabos, concierto en Campo Marte, estuvimos por ahí en Ixtapaluca, también en Ciudad de México. Y la verdad es que fueron días muy bonitos en el que pude compartir con muchos de ustedes, abrazarlos, cantar, bailar, jugar, divertirnos, y que sea por muchos más días como estos que tuvimos, más conciertos, más presentaciones y más oportunidades de compartir y convivir contigo. Rápidamente me voy con los ganadores, voy a, con la última numeración de su celular, y nos ponemos en contacto con ustedes en un momento más. Así es que tenemos terminación 61, terminación 35 y terminación de este lado, ay, ay, ay, 22. Así es que rápidamente, rápidamente nos vamos a poner en contacto con ustedes. Y bueno, pues muchísimas gracias a todos los que participaron. A todos les quiero desear que tengan un feliz Día de las Madres en compañía de su mamá. Disfrútenla mucho, abrácenla, compartan, convivan. Algo muy importante, siempre el Día de las Madres como que en familia es un momento bonito, ya saben, ¿no? Para quienes acostumbran o tienen la oportunidad de juntarse con los abuelitos, con los tíos, con las tías, con los primos, y como que se hace esta comidita familiar muy bonita, bueno, disfruten mucho el momento. Pero si en caso contrario de pronto tú no tienes la oportunidad de estar cerquita de tu mamá, mándale un mensajito con todo tu amor, con todo tu corazón, algo especial que pueda leer ella.
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4: 8:57.
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8: Muy buenos días, pues como todos los sábados aquí, platicando y saludando a nuestros amigos de EXA 93.5, aquí en el restaurante Hacienda de Torres, en el programa Desayunando con. Y pues como todos los sábados nos acompaña don Héctor Zaragoza. Y pues cada sábado tenemos un invitado, y en esta ocasión tenemos unos invitados que ya han venido en otras ocasiones y que para desgracia de Irapuato, sigue siendo un tema del día, el tema de la semana y el día del mes y el tema del año. Vamos a platicar con los integrantes del Observatorio Ciudadano Irapuato, ¿cómo vamos? Con el presidente del consejo, Javier Campos, bienvenido, Javier.
9: Buenos días, Gerardo, muchas gracias. Buenos días, Héctor, Checo y Raúl. Buenos días.
8: El director Raúl Calvillo y ya se incorporó a la mesa don Sergio Olivares. Bienvenido. Muy bien, pues vamos a hablar de un tema que pues nomás no baja y no baja y no baja, no solo en Irapuato, hay que reconocerlo. Dice Donald Trump que México lo gobiernan los narcos, ¿verdad? Ayer lo volvió a repetir. Primero dijeron que el 30% de México, hace como un año dijeron. Y pues ahora ya dicen que ya gobierna todo. ¿Cómo ves, Javier Campos?
9: Pues digo, él debe tener información más precisa que nosotros. Debe tener un equipo más profesional para poder hacer esa afirmación. Nosotros tenemos un rango limitado aquí a la zona, pero pues no está tan fuera de la realidad la declaración.
8: Sí, la verdad es que yo ni siquiera me puedo imaginar los aparatos que tiene Estados Unidos, que intercepta las llamadas y pone arriba un satélite y está viendo todo en vivo y saben dónde están los malos y todo. Y a veces se pregunta uno como mexicano, bueno, ¿y por qué no hace lo mismo el gobierno federal? Yo, la Secretaría de la Defensa, la Secretaría de Marina, la de Investigaciones, deben de tener esas herramientas, ¿no?
9: No, claro que las tienen, lógicamente guardando la proporción de los presupuestos, ¿no? A un nivel, pero sí tienen las herramientas suficientes para poder actuar en contra del crimen.
8: Así es. Hace unos días nos amanecimos con que Irapuato ocupó el primer lugar en percepción de inseguridad y entiendo, las autoridades siempre dicen, es que no es lo mismo percepción que realidad, y es correcto, es cierto, pero en ocasiones la percepción es la que mueve más al pueblo, ¿no?
9: Sí, Gerardo, de hecho, este es un tema que sí es importante aclarar, porque no es lo mismo los hechos que la percepción. Uh-huh. Si bien es cierto que en algunos delitos sí han bajado los números, nosotros hace un par de meses nos dimos cuenta de que estaba aumentando la situación de percepción y nos hicimos a la tarea de hacer un estudio de por qué. Ahorita Raúl va a explicar la metodología. Y sí nos llamó mucho la atención porque estuvimos con gentes también del observatorio, coincidentemente de Sinaloa, allá de Culiacán, donde el índice, los índices por homicidios son más altos que en Irapuato. Aquí estamos hablando de alrededor de 8 o 9 por cada 100 mil habitantes, ahí andan el doble, 18 o 20 por cada 100 mil habitantes. Sin embargo, la percepción de seguridad en Culiacán es menor que en Irapuato, y eso es de llamar mucho la atención. Entonces empezamos a hacer un estudio que ahorita más adelante se los va a detallar Raúl con, para explicarles cómo están sucediendo las cosas.
8: Pero fíjate que yo creo que el caso de Culiacán, yo tengo amigos de Culiacán, pues ellos tienen 30 años viviendo con, conviviendo con la delincuencia y con los narcos, y a lo mejor eso influye en que pues ya lo ven un poco más normal, ¿no?
9: Pues sí, puede ser eso también, que es un tema que ya se acostumbraron y aquí todavía nos cuesta mucho trabajo, pero no tenemos que llegar a eso, la verdad es que
8: no, imagínate, ojalá, ¿no?,
9: el día que nos acostumbremos, pues ya estaríamos ya con el casi el doble o el triple de los índices que tenemos ahorita, que sería muy trágico.
8: Oye, Javier Campos, presidente del Consejo del Observatorio de Irapuato, Loret de Mola ha sido muy incisivo y seguido saca gráficas en donde dice, a ver, bajan los homicidios, pero suben los desaparecidos, o suben la de la muerte de otras causas. ¿Ustedes pueden poner esas gráficas? ¿Sí las podemos tener? ¿Sí existen?
9: Sí las tenemos. O sea, no es así de manera oficial, pero sí nos hemos dado cuenta que cíclicamente, de repente las autoridades encajonan a los desaparecidos o a algunos homicidios culposos o algunos dolosos, incluso los encajonan en de repente pues aparecen en las fosas. O sea, todos esos que vemos que los ponen como desaparecidos, pues la verdad es que lo más seguro es que ya estén en una fosa, una cosa así, y ellos no los cuentan hasta que aparecen las fosas. Pero durante años nosotros hemos venido diciendo que son a veces más sucesos de los que reporta la autoridad, porque de hecho no lo decimos al aire, tenemos la evidencia en los medios, y cuando aparecen las fosas, pues los números se emparejan. Entonces ya, claro, ya tenemos que ver de qué año fueron y todo, porque sí en realidad sí estaban, eran decesos, pero no los contaban y estaban como desaparecidos.
8: Las fosas que no existían con el anterior fiscal eran enterramientos, o cómo le de algo, hallazgos,
9: así le llamaban.
8: Claro que eran fosas, ¿no? Sí. Pero entonces, si en una fosa hayan 10 cuerpos, hoy, 9 de mayo, ¿no los meten en los muertos de mayo?
9: Ellos oficialmente, no sé cómo lo manejen, ellos. Nosotros sí los contamos, los contamos dentro del mes que aparecen.
8: Y si son cuerpos que se ve que los huesos ya son muy viejos, ¿ustedes de todas maneras lo meten en el mes?
9: Mira, lo metemos en el mes porque desgraciadamente en otros observatorios, en otros sistemas de medición que tienen un poco más de apertura de la autoridad, el que determina la antigüedad es el forense. Uh-huh. Y ya el forense dice,
8: oye, tarda mucho.
9: Lleva 3 años, lleva 2 años, lleva 2 meses, etcétera. Pero aquí no, hemos pedido la información y no nos dan acceso a la información. Si nos la dieran, lo podríamos en el periodo correspondiente. Pero como no la tenemos que contar en el mes que se hizo el hallazgo.
8: Pues sí sería interesante que ustedes pusieran las gráficas juntas, homicidios y desaparecidos y el de otras causas, cada mes, nada más para que la autoridad le piense dos veces antes de dar datos, digamos, no falsos, pero sí truqueados, ¿no?
9: Sí, el tema es que los índices que ves que reportamos nosotros son los índices internacionales. Nosotros reportamos los delitos según la clasificación internacional, y ese tipo de situaciones tan particulares no existen en otras partes del mundo. Es un tema que...
8: ¿Allá aquí no hay desaparecidos o qué?
9: No, es muy raro, o sea, es allá reconocen el hecho y lo ponen en el mes que pasó, como debe de ser. Es aquí en México se ha dado mucho a veces el cambio de las clasificaciones para tratar de mover los números. Uh-huh.
8: O sea, no son comparables.
9: Y lo quiero aclarar porque después es diferente de nuestros números que los de las autoridades. Y las autoridades dicen que nosotros somos los que estamos manipulando los conceptos cuando nosotros estamos tomando los estándares internacionales.
8: No, incluso yo platicaba con Raúl hace rato. El gobierno federal sí da todos los días tempranito una cifra de homicidios, ¿no? del Secretariado Nacional, quién sabe cómo le llaman, ¿no?
9: Sí, es el que se toma de base. Uh-huh. Nosotros también lo tomamos de base, pero sin embargo sí encontramos algunas discrepancias. Sí, aclaro que han ido disminuyendo las discrepancias, ¿eh? Al principio eran tremendas, hace 9 años que tenemos ya en esto, casi 10. Al principio eran tremendas, estoy hablando de 2-1. Ahorita sí ha bajado ya el porcentaje. También hay meses que se vuelve a disparar, pero bueno, pues es dinámico este tema.
8: En el caso de Irapuato, bien lo dijiste tú, hace 2 meses empezaron ustedes a notar ahí algo de la percepción. Para el ciudadano irapuatense, pues algo está pasando en Irapuato.
9: Por supuesto.
8: Algo está pasando. No sé si es coincidencia con la captura y muerte del Mencho pero
9: antes.
8: Algo está pasando.
9: Viene desde antes. No desde sé antes si quieras explicar un poco, Raúl, la metodología.
10: Sí, pues mira, ahora sí que a la luz de las cifras, de la información que nosotros tenemos, comenzamos a hacer un análisis tomando en consideración 3 factores. El primero era las víctimas por homicidio doloso registradas de manera diaria en Irapuato, puntualmente las ejecuciones. Luego también pusimos a las personas heridas por arma de fuego, aquellas personas en las cuales se atentó contra su vida, que diariamente teníamos algún registro, pero que no murieron, que normalmente no se toman en cuenta en las estadísticas de homicidios, obviamente, porque no llega la muerte, pero el hecho violento existió, y existió en los medios, y existió en las personas, y afectó a las familias, ¿no?
9: Ese es uno de los delitos que no figura mucho en el índice internacional.
10: Y los hallazgos. Aquellos personas que encontraron como muerte violenta en algún camino, pero que no se tuvo indicios de que muriera en ese lugar, pero al final es un homicidio doloso. Y fíjate que en el primer trimestre tuvimos un registro de 61 días, o sea, de los 90 días que transcurrieron 61 días, hubo un hecho de sangre clasificado en estos tres, ahora sí que en estos tres apartados, 29 días con saldo blanco. El registro más largo sin hechos fue de 2 días, es decir, teníamos 2 días y de repente otro hecho. Y luego ya una serie de varios días con hechos y luego otra vez así como 2 días y otro hecho, ¿no? Y de esto podemos decir que en el primer trimestre el 68% del tiempo se registraron hechos de alto impacto, pero cuando
8: el trimestre anterior
10: el trimestre este análisis lo empezamos a hacer en enero del 2026. No era un análisis que veníamos haciendo por el hecho de que normalmente las estadísticas a nivel internacional te muestran solamente el tema de homicidios, es decir, las personas que sí murieron, pero a la luz de la información de los homicidios es difícil explicar el por qué Irapuato es el primer lugar en percepción de inseguridad. Cuando nosotros volteamos a ver estas gráficas y, por ejemplo, vemos las gráficas de abril, en abril son 30 días naturales. De esos 30 días, solamente 4 días tuvieron saldo blanco. Estamos hablando de que el 87% del tiempo en abril hubo un hecho de sangre clasificado en estos tres conceptos que tenemos. Y en lo que vamos del mes de mayo, estos 8 días transcurridos, sin contar el día de hoy, el único día que no hubo hechos registrados fue el día de ayer, y todavía estamos esperando que no salga por ahí algo, pero del día 1 al día 7 hubo hechos registrados, o sea, llevamos al día de hoy 14 víctimas por homicidio doloso.
8: O sea, mayo también viene fuerte.
10: Sí, efectivamente, trae una tendencia mucho mayor que la del primer trimestre, o sea, este trimestre, al menos hasta el día de hoy, trae una tendencia mucho más fuerte que el trimestre anterior.
8: Bueno, yo vi el comparativo de abril 25 y creo que fueron 6 homicidios. Y abril 26 fueron 39, ¿no? Mm-hmm. Un 550% más.
10: Así es.
9: Si a este tema, perdón, Gerardo, le sumas que hay otro factor que es muy, muy, muy importante, porque durante el primer trimestre del año, cada 15 días, sin falta, no exactamente, pero aproximadamente en periodos de cada 15 días, salíamos un encabezado de Irapuato a nivel nacional, uh-huh, en los medios, uh-huh, entre, uh-huh, lo que pasó con los homicidios, el homicidio de la persona que trabajaba aquí en el municipio, uh-huh, la persona que mataron delante de la patrulla fuera de la presidencia, sí, las fosas que encontraron, etcétera. Cada 15 días, en 8 columnas a nivel nacional, sale el nombre de Irapuato para mal.
8: Sí, sí, sí.
9: Si eso le suma lo que está pasando, bueno, pues la imagen de la ciudad a nivel... Es más, no salió nada más a nivel nacional, también en algunos medios internacionales salieron los temas estos. Entonces eso nos da, si te fijas, los números que da Raúl ahorita del avance de, ya están al 87% de los días que vivimos en Irapuato y en evento, pues coincide un poco más con el porcentaje de la percepción. Porque sí, llevamos un trimestre nada más midiéndolo porque nos dimos cuenta que no coincidían los índices reales de homicidio con la percepción. Era mucha percepción de inseguridad comparado con los hechos que están pasando en la ciudad.
8: Bueno, pero te dejo la pregunta para ahorita después del corte, pero los homicidios directos entre octubre, noviembre y diciembre, supongo que fueron menores a enero, febrero y marzo. Esa te la dejo. Nos tenemos que ir a un corte comercial. Estamos platicando con el presidente del Consejo del Observatorio Ciudadano, Javier Campos, y con el director del mismo, Raúl Calvillo. Regresamos después del corte. ¿Y qué?

0: regresamos después del corte. Envía tus comentarios al WhatsApp 462-124-2004.
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5: Regresamos platicando con los integrantes del Observatorio Ciudadano de Irapuato. Irapuato, ¿cómo vamos? Raúl, entonces las cifras del primer trimestre en cuanto a homicidios, ¿sí son superiores a las del último trimestre?
6: ¿Qué crees que no?
5: ¿No?
6: No.
5: O sea, sigue.
6: Sí, y de hecho, si comparamos el primer trimestre del 2026 contra el último trimestre del 2025, tenemos menores cifras de homicidio. Sin embargo, un fenómeno que ocurre en el estado de Guanajuato es que mientras sí bajan los homicidios, como a nivel federal se ha señalado, Irapuato, por ejemplo, en la primera parte del 2025 concentraba el 11% del total de homicidios, hablando en carpetas de todo el estado. Y en los últimos análisis que hemos hecho andamos en el 22%. O sea, baja en el estado, pero en Irapuato se mantiene una línea. A pesar de que existe disminución en estos comparativos.
5: Ha de estar enojada la gobernadora con Irapuato, ¿no, hombre? Yo voy bajando y por culpa de Irapuato.
6: La incidencia en Irapuato, pues, se ha mantenido, ese es un tema. Si bien sí presenta cifras a la baja, de todos modos no baja como está bajando en el estado. Entonces ahí requiere, y lo hemos dicho siempre, un esfuerzo tanto del estado como de la federación para que ayuden a Irapuato a salir del tema de los homicidios.
5: Oye, Javier, está bien que el observatorio observe y que plasme lo que observó. Pero aparte de eso, el observatorio da recomendaciones, no hagan esto. ¿Esa es otra función del observatorio?
7: No, Gerardo, ¿no? Nosotros es hasta dar la información para que se tome la información y fomentar

0: que se creen políticas públicas.
1: Ustedes sacan la foto.
0: Sí. Hay otra entidad que se llama Mesa de Seguridad, donde nosotros somos parte, y nosotros llegamos a la Mesa de Seguridad a dar los números, y ahí en la Mesa de Seguridad pues, están las distintas autoridades estatales, federales, municipales, están otras asociaciones de empresarios, están representantes de colonias, de todos los colonias populares, colonias de nivel medio, de nivel alto, y ahí se toman las decisiones, está la fiscalía, está un representante del Poder Judicial, y ahí se toman las decisiones. Nosotros a esa reunión nada más vamos a dar números.
1: ¿Qué hacen en esas mesas de seguridad? Yo le digo a un amigo mío, un compadre que también va, y le digo, ¿y a qué van?
0: Pues dialogan, o sea, es un tema ahí para tomar decisiones, bueno, hay que tomar estrategias y decisiones, y sí hay algunas que han estado funcionando.
1: Porque o sea, ahí se toman las decisiones.
0: Sí, y hay algunas estrategias que sí están funcionando, como es el robo, algunos robo negocio, robo casa habitación. No se ha tocado ahí el tema de los homicidios, es un tema que está fuera ahorita de la mesa de seguridad. Pero bueno, nosotros ahí nada, vamos a dar los números. Igual que aquí presentamos los números que están, que venimos a presentar son públicos, están en nuestra página web. Los pueden sacar, ahorita Raúl les da la dirección. Y los puede sacar tanto la prensa, las autoridades, la ciudadanía. Y eso, el fin es que sirvan para generar algún tipo de políticas públicas. Porque esto es un tema muy interesante, lo que acaba de decir Raúl. Y eso es lo que nos detonó hacer el estudio. ¿Por qué si van bajando los números, los índices delictivos, por qué la gente tiene una mayor percepción de inseguridad? Y aquí está la respuesta. Es simplemente por eso, porque todos los días, o el 80% de los días, o el 60%, depende del mes, pues hay un evento. Entonces tú oyes un tipo de detonaciones en tu colonia y pues tú ya no vas a ver si se
1: movió. No son cohetes, no son cohetes por un santo, ¿no?
0: Entonces te espantas, ¿no? Y ese es el tema.
1: Oye, pero al interior, acá ustedes en lo privado, seguramente sí platican y dicen, hombre, ¿por qué no hacen esto? ¿Por qué no? O sea, evidentemente, a nivel comentario, yo creo que sí lo hacen.
0: Sí, no, y aparte, mira, lo que pasa es que lo que está pasando en Irapuato no es exclusivo de Irapuato, ha pasado en otras ciudades y nosotros tenemos el contacto y las relaciones donde nos podemos asesorar con otras ciudades para ver cómo lo hicieron allá para disminuir ciertos índices, ¿no? Se necesita voluntad, no nada más de las autoridades, lo digo también de la ciudadanía, que también cuesta mucho trabajo que la ciudadanía se involucre, ¿no?
1: Sí, y de algunos
0: otros organismos. No es un tema nada más que de una sola parte. De una sola parte no va a poder con este problema.
1: Pero fíjate, ahorita fuera del aire platicábamos de las relaciones con el poder federal, con el poder estatal. Culiacán, empezó la guerra entre los mayitos y los chapitos y les mandaron como 12,000 soldados y sigue igual. Y es gobierno federal, es un estado gobernado por Morena y no han podido.
0: No.
1: Es decir, ¿en dónde está la solución? Yo sé que no hay una solución. ¿Pero no le hallan la cuadratura, el círculo?
0: Sí, pero también hay otros municipios que no son zona de guerra, por decirlo así, como que están en algunas zonas más conflictivas que las que estamos nosotros, cuyos índices son más alentadores. O sea, yo entiendo todas las circunstancias externas que han pasado, que la captura de la persona en Guadalajara que puso al país de cabeza, etcétera. Pero de todos modos, seguimos estando en primer lugar. Y eso es lo que, si estuviéramos en quinceavo, en veintiavo y todo eso, dices, bueno, pues sí hubo una desviación, ¿no? Uh-huh. Pero seguimos estando en primer lugar. Y tenemos que ver la manera de salir porque no está la situación tan grave como para estar en primer lugar de percepción.
1: No,
0: de
1: y como dijiste hace rato, ojalá y no nos acostumbremos.
0: Exactamente.
1: Porque la gráfica que nos enseñó ahorita Raúl, desde 2021 al 26 estamos ocupando entre el primero y el quinto lugar. Entre el primero y el quinto lugar, Raúl.
2: Salimos de repente del quinto, cuando andamos en el sexto, en el séptimo. O sea, la realidad es que depende mucho también de las circunstancias que viven otros municipios. Pero al final de cuentas, en el análisis que nosotros realizamos de la ENSU, pues sí podemos observar, por ejemplo, en el 2022, las cuatro evaluaciones que hubo, ocupamos del 1 al 5 lugar. en las cuatro evaluaciones. En las últimas tres evaluaciones, que estamos hablando de septiembre 25, diciembre 25 y marzo 26, estamos entre el 1 y el quinto lugar también en esas tres últimas evaluaciones.
1: ¿Es la primera vez que ocupamos el primero?
2: Es la primera vez que ocupamos el primero. Hemos estado en segundo lugar en dos ocasiones, en tercer lugar en dos ocasiones, en cuarto lugar en dos ocasiones y en quinto lugar en seis ocasiones.
1: Pues qué tristeza que estemos hablando de este récord, ¿no?
0: Sí, la verdad, y sí, te digo, nosotros lo detectamos desde diciembre más o menos, lo detectamos este problema, y sí, somos a veces, nos acusan de que estamos espantando la población nosotros, pero no, la realidad es que es lo que pasa en las calles, lo que está provocando. Y aquí también quiero aclarar, los meses que salimos del primer lugar es porque hubo eventos en la ciudad, eventos sociales.
1: Uruapan,
0: hubo la feria, por ejemplo, cuando es la feria sí baja cerca de 20-30% la percepción. Cuando gana el equipo de fútbol, como fue el semestre pasado, baja 20% la percepción, es un tema. Pero esa fotografía nos dura una semana nada más.
1: Pero qué interesante observación, ¿eh? Cuando hay optimismo,
0: baja
1: la percepción.
0: Hecho, sí.
1: Entonces tendríamos que tener cuatro equipos de fútbol y un baile cada 8 días para
0: yo
1: bajar.
0: Creo que con uno que sea exitoso, con ese tendríamos. Pero bueno, el tema es que sí, ha habido... entendemos un poco la estrategia de la autoridad municipal de tener eventos seguido.
1: Seguramente es una estrategia.
0: Es una estrategia, sí, claro.
1: Pero fíjate, yo nunca lo había pensado, no sabía yo que bajaba la percepción
0: sí,
1: negativa.
0: Está detectado, lo tenemos detectado.
2: Eso es lo que nos dicen los datos.
0: Para eso sirve un observatorio, para eso sirve todo este trabajo que hacemos.
1: Sí, pero eso nomás te baja la percepción. El número de homicidios sigue.
0: Es como, sí, pues estás tapando el sol con una cortinita, ¿no? Pero no se está atacando el motivo real de lo que está pasando en las calles todos los días.
1: Ahora, a veces en los cafés, en las pláticas de café, a veces somos injustos con la autoridad, porque siempre decimos, ¿y qué hace? No hace nada. Y yo personalmente, y se los he dicho a ustedes, si yo hoy fuera presidente municipal, la verdad es que no sé qué, no sabría por dónde enfrentar. Porque con 800 policías, pues, ¿qué haces, no?
0: Mira, el problema no es solo del municipio. La verdad es que no, el municipio no puede. Te lo acabo de decir, incluso necesita actores locales como son la ciudadanía y otras instituciones. Pero aparte, aunque tuvieras ese apoyo, necesitas el apoyo del Estado, de la ciudadanía estatal, de las instituciones estatales, y lo tienes que subir a la federación. Y necesitas el apoyo de la federación. E incluso ahorita, con todo lo que estamos viendo, nos estamos dando cuenta que es un problema internacional. Entonces, a veces te sientes como que estás ahí, como el niño de la presa, ¿no? Queriendo tapar la fuga con un dedito nada más. Sí, hay que entender que es un tema muy complicado y que se necesitan actores de más calibre para poder...
1: Y sobre todo, Javier y Raúl, no es recibir apoyo de la federación. ¡Ay, qué padre! ¡Ay, te mando 500 guardias! Esos guardias nomás vienen a andar ahí medio recorriendo la ciudad sin ninguna estrategia.
0: Sí, ese es otro tema. También hemos tenido, no sé, Raúl, me corriges, creo que 4 secretarios en 5 años, ¿no? Una cosa así, 4 secretarios de seguridad. Entonces no hay una estrategia definida para este tema.
1: Un general, sí, un general me platicaba hace como 2 años. Dice, mire, contador, sí venimos y nos subimos a las patrullas con los policías municipales, pero nomás andan paseando por las colonias que ellos quieren.
0: Sí.
1: O sea, no hay estrategia. No me mandes 500 guardias, mándame 5 de élite con información precisa y ya con eso tengo.
0: O igual si hay estrategia, pero la cambian cada año, año y medio, cada que cambia el secretario. Entonces, así está complicado también.
1: Híjole, qué complicado, pero bueno, yo recuerdo hace 40 años, pues no había esta problemática. No existía, la droga siempre ha existido, la venta de droga siempre ha existido, pero ahora es con violencia.
0: A ver, ahorita que hice hace 40 años, que era otra ciudad, pero ¿te acuerdas? Héctor es de mi edad y te pasabas un alto y había un solo tránsito que era el porqui.
1: El porqui.
0: Y te atrapaba, o sea, era una cosa de un control tremendo que era, sí, había en la ciudad, era otro tipo.
1: Era otro, sí. Irapuato. Nos tenemos que ir a un corte comercial, estamos platicando con los integrantes del Observatorio Ciudadano Irapuato, ¿cómo vamos? Regresamos después del corte.
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27: Regresamos platicando aquí con los integrantes del Observatorio Ciudadano Irapuato, ¿cómo vamos? A ver, Raúl, el pleito que siempre se ha dado es que ¿cómo se hace la medición? ¿Por cada 100,000 habitantes, donde no nos va tan mal, o por número de muertos? Por ejemplo, por número de muertos, León tiene más muertitos que Irapuato. Sí. Pero por cada 100,000 habitantes no andamos tan mal, ¿verdad?
28: Pues mira, en el tema de homicidio doloso y feminicidio, nosotros obedecemos estas mediciones a la metodología del Observatorio Nacional Ciudadano. Nosotros somos parte de una red de 36 observatorios y todos medimos de la misma manera, de la misma forma. En el caso de la tasa por cada 100,000 habitantes, yo te puedo decir que desde el mes de octubre del año pasado, Irapuato presenta una incidencia mucho mayor que Celaya y León.
27: O sea, llevamos 7 meses.
28: Sí, tú recordarás que en el octubre del 2024 a nivel nacional y estatal se señaló una estrategia especial para León y Celaya por la cantidad de muertos que tenían en ese entonces, donde Irapuato estaba en tercer lugar. Fuera. Nos dejan fuera de ahí. Nosotros les pedimos en enero del 2025 que incluyeran a Irapuato y se desata todo esto de la extorsión, en el caso de Irapuato principalmente. Y pues bueno, empezamos a ver que en abril del 25 descienden los números de los tres municipios. Desafortunadamente Irapuato...
27: Por la estrategia que implementaron.
28: Podemos pensar que algo pasó ahí. La estrategia que se estaba implementando empezó a dar resultados en abril del 2025, llegando a los puntos más bajos que tenían en los tres municipios y en otros municipios también del estado. Pero resulta que León y Celaya mantienen una tendencia a la baja e Irapuato se vuelve a incrementar en el mes de agosto. Y a partir del mes de agosto hasta la fecha, pues hemos estado con una tasa por encima de León y Celaya. Esto...
27: Y si quisiéramos ser así medio grillos, diríamos, bueno, es que Celaya lo gobierna Morena. Sí, pero también Salamanca. Y
28: es
27: Salamanca
28: correcto.
27: También está mal.
28: Salamanca tiene una tasa por encima de Irapuato. O sea, no
27: es tanto político. Al menos los números así me lo dicen.
28: Es correcto, es correcto. Aquí la gran pregunta sería, ¿qué hicieron en Celaya y qué están haciendo en Celaya para mantener esas cifras? Que es uno de los municipios que ha bajado considerablemente.
27: Especulando, a lo mejor en Celaya manda un cártel, el Santa Rosa o algo
28: pues
27: así.
28: Mira, la verdad es que nosotros no nos metemos con información.
27: Por eso dije, especulando.
28: Sí, realmente entendemos que sí existen grupos generadores de violencia de diversos, con diversos nombres. Es difícil con la información que tenemos detectar quién o qué. Pero al final de cuentas, pues bueno, es lo que ha señalado el gobierno federal y estatal. Y pues bueno, es el...
27: Estuve revisando la página de ustedes y veo que secuestros prácticamente cero en Irapuato. ¿O no son denunciados?
1: El secuestro, la cifra negra, que es la falta de denuncia, es muy alta, Gerardo, porque hay algunos que se logran, se paga, pero no hay una denuncia per se. Regularmente se contratan a despachos particulares para que los asesoren con ese tema. Sin embargo, este año no ha habido, pero el año pasado sí hubo en el estado, hubo cerca de 8, Raúl, de los cuales...
27: No es nada.
1: No, pero no es nada, pero de esos 8, 5 o 6 fueron en Irapuato, de los totales del estado.
27: Ah, caramba.
1: Irapuato es la ciudad que más reportó secuestro. Gracias a Dios, hasta ahorita no, este año no ha habido, o sí ha habido, pero no lo han denunciado.
27: Mira, nos llegan unos mensajes, dice, buenos días, la respuesta a muchos problemas sociales, entre ellos la violencia, está en la educación integral, de acuerdo. Soy maestra jubilada y trabajé en medios violentos y pobres. Una buena educación hace milagros, de acuerdo, maestra.
1: Es correcto, pero es un plan a largo plazo y nosotros necesitamos uno a corto y otro a mediano.
27: Así es. Dice, buenos días, disculpen, estoy de acuerdo en terminología, percepción y realidad. Pero si ustedes viven en Irapuato, ves, observas, te das cuenta, te comentan, entonces el resultado real es que te sientes inseguro, efectivamente.
1: Es correcto, ese es el resultado de la encuesta, sí. del gobierno.
27: Dice, buenos días, me encanta el programa, tengo 10 años en Estados Unidos, desde hace como 3 deseo regresar a mi ciudad de Irapuato, siempre anhelando abrir algún negocio, pero realmente me da miedo regresar.
1: Mira, ese tema es muy importante, porque lo que te dije, salimos en los medios nacionales e internacionales, entonces ese es un negocio que es muy respetable, pero tampoco ha habido inversión, ya no han llegado plantas nuevas, las que han llegado, que son las de capital chino, los chinos no están viviendo en Irapuato, como era antes, ¿te acuerdas cuando llegaron los japoneses y los alemanes, que había casa en renta por todos lados y se rentaban bien? Ahorita está prácticamente inhibido ese sector y sí nos está afectando comercialmente la ciudad.
27: Dice, esta misma persona es desde Atlanta, dice que ya dos amigos y un familiar han sido víctimas de homicidio y que pues que sí le da miedo, ¿no? Uh-huh. Dice, en Salamanca hay muchos muertos y robos y extorsiones, pero no los informan.
1: Y sí, dice, Salamanca tiene los índices similares o más altos, poco más altos que Irapuato. El tema es lo que te comentaba fuera del aire. A nivel internacional, cuando hacen las mediciones las organizaciones internacionales, nos suman a los dos como un área metropolitana. Entonces todavía se agrava más la situación.
27: Dice por aquí, me pregunta, ¿no andamos tan mal? Seguramente porque dije no andamos tan mal en los por 100,000, por delitos por cada 100,000, ¿no? Pero no, claro que andamos mal, digo. Y eso es un tema que incluso en esta mesa la presidenta municipal lo reconoce.
1: Sí.
27: No le saca al tema, dice, pues sí, efectivamente puede, pero hacemos lo más que se pueda, ¿no? Ahora, otra pregunta. El 97% de los homicidios de abril fueron por crimen organizado. Es decir, está perfectamente focalizado el problema de Irapuato. Crimen organizado.
1: Pues sí, ese es el problema principal. Pero no nada más de Irapuato, de Irapuato para el norte del país. No sé si viste el mapa de calor el día que agarraron al líder del cártel Jalisco, pues estaba prácticamente medio país en la zona roja.
27: Sí, Puerto Vallarta fue.
1: Ya libraban un par de estados que son Nuevo León, Querétaro y por ahí, pero pues es parte de un problema nacional.
27: Pero fíjate lo que dijiste hace rato, que los gerentes, los empresarios, ya no viven aquí, los chinos, los japoneses, yo tengo relación con varios, viven en Querétaro.
1: Ese es un tema muy grave.
27: Se van a Querétaro.
1: Y de la misma manera no hay inversión en la zona.
27: Así es,
1: o sea, nosotros alegamos, Irapuato está fuera, y eso sí lo digo, a ver si alguien del gobierno del estado nos escucha, está fuera de la estrategia de seguridad estatal. Está León y está Celaya, creo que está Salamanca, y de la federal todavía estamos más fuera, está en León y está en Celaya. Nosotros fuimos el año pasado al Congreso del Estado, pedimos cita con partido, la fracción del Partido de Acción Nacional y la de Morena. La que nos dio la entrada fue Morena, metimos una carta solicitando, eso sí lo hicimos como observatorio, que nos incluyan en la estrategia.
27: Claro.
1: No hemos ido a la federación, pensamos ir, lo tenemos que hacer a través de mesa de seguridad. Pero en el próximo plan de seguridad tiene que estar Irapuato. Ahorita no existe a nivel ni nacional ni estatal en ningún plan de seguridad.
27: ¿Y no les han contestado esa carta? ¿No les han dicho, mira?
1: La fracción de Morena metió una solicitud de que nos incluyeran. Ya no hemos tenido respuesta. Se iba a subir ahí a votación. Pero yo creo que debemos estar, pues somos la segunda ciudad más importante del estado.
27: Claro. Oye, Raúl, ¿y el delito de extorsión, el cobro de piso, pues, ha subido o se ha mantenido o ha bajado?
28: Pues mira, en base a las cifras oficiales y comparando la incidencia de este año contra el año anterior, que siempre es el comparativo que tenemos, ya sea mensual o trimestral o cuatrimestral, es una forma distinta de ver los datos, tenemos una disminución del 17%. En este primer trimestre que acaba de cerrar, se registraron 64 carpetas de investigación y el año pasado fueron 77, pero recordemos que enero y febrero fue cuando se detonó el tema de los ataques con arma de fuego a fachadas de negocios, en donde pues la gran mayoría de las personas que denunciaron, porque no todo se denuncia, también es un delito con una alta cifra negra, que más o menos ronda el 97%. De alguna manera, pues bueno, tuvimos la incidencia más alta en el primer trimestre del 2025 y ahorita la incidencia ha continuado, 64 carpetas no es para menos, pero no la tenemos como estaba el año pasado.
27: Claro. Otros mensajes, dice, no estoy de acuerdo con eso, si no tanto político estudiado no estaría metido en cosas. En muchos estados y municipios la delincuencia amenaza a los medios y no pueden informar bajo amenazas de muerte. Sí, es cierto, en algunos estados se autolimitan los medios de comunicación, ¿no?
1: Es correcto, sí.
27: Dicen que el miedo no anda en burro, así que hay que tener cuidado con todo lo que dice uno. Pero a ver, la extorsión, efectivamente, yo no sabía que la cifra negra era tanto, 97%.
28: Aproximadamente.
27: Celaya, por ejemplo, dicen que ha bajado mucho, sí, pero dense una vuelta por Celaya. Los negocios están cerrados, se vende, se renta, casi no hay negocios nuevos, pues ya no hay a quien extorsionar.
1: Es que hay diferentes grados, Gerardo. Ahí una cosa es que te lleguen con un papelito y un teléfono que marques y lo denuncies, ya cuenta como una extorsión. Y otra cosa es que lleguen y te den de tiro, o sea, afuera de tu negocio. Cuentan como extorsión, pero no es lo mismo, ¿no? Hay un escuadrón de extorsión aquí en el estado, que el otro día estábamos con el subfiscal, o no sé cuál es su puesto, y él nos decía que no tuviéramos miedo, pero le dije, pues yo también cuando estoy en la barrera de primera fila le digo al torero que no tenga miedo.
27: Claro, pero estás
1: una cosa es
27: arriba,
1: estar del lado de las autoridades, y otra cosa es estar en el ruedo, ¿no? Frente al toro.
27: Así es.
1: Los ciudadanos somos los que estamos frente al toro.
27: Sí.
1: Y pues sí te pueden gritar, no tengas miedo, pero si se te deja venir el animal, pues ¿qué haces?
27: Así es. Tenemos que ir a otro corte comercial. Estamos platicando con los integrantes del Observatorio Ciudadano Irapuato, ¿cómo vamos? Regresamos después del corte.
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2: 9:45.
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27: Los integrantes del observatorio, un tema que medio lo tocaste hace ratito cuando hablaste de los chinos. La inseguridad tiene un costo para las empresas que hace 40 años no costaba.
1: No, por supuesto, hay estudios, si quieres para la próxima que nos invites, si nos haces el favor, te lo traemos, cuánto le cuesta ir a Puerto el tema de la inseguridad.
27: Así es, bueno, ahorita hablamos con Raúl. ¿Cuándo, hace 40 años, cuando veías a los negocitos en las esquinas con rejas? Eso tiene un costo. Las fábricas no tenían bardas, entraba y salía la gente. Ahora, alarmas, veladores, todo eso tiene un costo. Se supone que es hasta un 5 o 10%.
1: Claro, es un costo implícito y lo tienes que hacer por un instinto de sobrevivencia, no es por un instinto de cuidados, por sobrevivencia.
27: El transporte de mercancías tiene un costo.
1: Y todos los sistemas de localización y de custodias. Y todo eso está cuantificado a nivel internacional, está cuantificado a nivel nacional, lo tenemos a nivel estatal y a nivel municipal lo podemos calcular.
27: No, incluso los fraccionamientos le ahorraron al municipio miles de pesos, porque ahora ya todos los fraccionamientos son cerrados.
1: Los cerrados sí, los abiertos sí.
27: Pero ya casi no hay abiertos, ¿eh? Ya fraccionamiento nuevo. Ya tiene su casetita y sus rejas. ¿Eso le ahorra al municipio?
1: Ahí es donde te digo que tenemos que hacer, bueno, no nos corresponde a nosotros, pero alguna asociación ciudadana tiene que hacer un tema como los programas que han sido exitosos en otras ciudades mexicanas, no digo en Estados Unidos, o como son el vecino alerta, el vecino vigilante, y etcétera. Uh-huh. Porque eso nació a raíz, te digo, esos problemas, los problemas que tenemos en Irapuato ya han pasado en otros lugares, lo vuelvo a decir.
27: Sí, no estamos descubriendo el hilo negro,
1: lo cual es que no estamos reaccionando.
27: Otro mensaje dice, ya no son solo criminales nacionales, hay colombianos, cubanos, venezolanos. Acá en Salamanca prestan dinero y si no pagan, los secuestran o los asesinan.
1: Sí, el gota a gota, gota por gota. Es un tema a nivel internacional. Y esas aplicaciones en específico que hemos detectado que tienen que ver mucho, su mercado principal son los ludópatas, la gente que se dedica mucho al juego, son los que están en ese tema. Hay que tener mucho cuidado.
27: Bueno, y esas políticas que tuvo, creo que fue Miguel Márquez o fue Diego, de prohibir casinos, de que ya no hubiera peleas de gallos. ¿Sí tiene alguna consecuencia positiva?
1: No sé si tenga alguna consecuencia positiva, Gerardo, pero mira, estamos aquí a la feria más grande del país, está aquí en León junto con Aguascalientes, y León y Aguascalientes no tienen la percepción de inseguridad que tiene Irapuato. O sea, no es un tema. Es más, yo creo que como tienes ese tipo de eventos, a lo mejor como lo acabamos de comentar, que cuando hay conciertos, eventos populares, baja la inseguridad, baja la percepción de inseguridad, perdón, sí. Y te digo, lo que le acabas de comentar, Raúl, los números han bajado, sin embargo la percepción ha subido, y ese fue el motivo por el que empezamos a estudiar este caso. Sí, sí.
27: O sea que durante el Mundial de Fútbol es muy probable que la percepción nacional baje un poquito.
1: Por supuesto, no es un poquito, baja hasta 30-40%, y más si la selección gana.
27: No, bueno, si la selección pierde, quinto partido.
1: Va a subir.
27: El quinto partido.
1: Sí, que no, hablando hombre. Un poco de fútbol, no, debemos llegar al sexto, es lo equivalente al quinto de antes, ¿no? Porque ya somos más países.
27: Ah, sí, cierto, sí, cierto. Son 48 países o algo así.
1: Pero sí, es un tema ahí de el Mundial, por supuesto, que es parte de la estrategia federal para esa percepción. O sea, va a bajar, todos nos vamos a sentir tranquilos, nos vamos a seguir seguros. También le van a echar más ganas a la seguridad. Uh-huh. Y durante un mes va a bajar, pero te digo, es una fotografía nada más. No quiere decir que ya es el comportamiento general.
27: No, incluso con lo que se ha rumorado, porque pues, no lo puedo decir de otra manera, de que el gobernador Ochamol Moya tenía algunos tratos con los malos. Pues es probable, dentro de la rumorología, que les digan a los malos, oigan, en el Mundial bájenle, ¿no?
1: No, de hecho ya hemos detectado que desde ahorita, un mes antes del Mundial, han bajado muchos eventos porque ya están mandando el mensaje al exterior de que México es un país seguro.
27: Bueno, a raíz de lo de la captura del Mencho, pues, los vuelos de Estados Unidos a Cancún bajaron.
1: No, y el índice de cancelaciones en los hoteles en Puerto Vallarta se fue a las nubes, cancelaron muchos cuartos de que ya estaban reservados.
27: Pues ojalá Irapuato
1: aquí se no haga es una algo ciudad turística, es no, una ciudad no.
27: de negocios.
1: De negocios agrícolas e industriales. Y lo que últimamente nos ha ayudado mucho es la inversión industrial, y esa es la que se está inhibiendo. Y ojo con ese tema nada más, ¿no? Porque sí es grave.
27: Es que fíjate que en Irapuato todavía hay algo de energía eléctrica. Hay municipios que ya no tienen energía eléctrica.
1: Ese punto que acabas de dar es clave. En el norte ya no hay energía eléctrica. No hay. Aquí en Irapuato, en el centro, tenemos energía eléctrica. Las empresas transnacionales están buscando energía. Aquí la tienen, pero este tema los frena un poquito.
27: Sí, claro, claro. En la prensa especializada de finanzas lo dicen muy claro. Dice, todos los días hay anuncios. Y que el Plan México, y que $1,000,000,000, pero no aterrizan, son puros anuncios. Y la famosa IED, la inversión extranjera directa, sí, miles de millones de dólares, pero es reinversión. Empresas nuevas, inversiones nuevas casi no hay.
1: No, también tiene mucho que ver la renegociación ahorita del T-MEC, ¿no? De los temas internacionales que tenemos.
27: Está parado todo.
1: El vecino del norte, sí. Pero una vez que se resuelva, que yo espero que se resuelva para bien, se ve difícil, pero bueno, la energía está aquí en el Bajío, entonces sí. Necesitamos...
27: ¿Y agua? ¿También hay agua?
1: También hay agua, sí.
27: También hay agua.
1: Así es.
27: Pero... Correcto.
1: Más que en el norte.
27: Sí, claro. No, pregúntales a Monterrey, hace 3 días se volvió a inundar, les cayó una tormenta increíble, ¿verdad?
1: Sí, se inunda, pero no hay agua, tú abres la llave y no hay agua, es un tema ahí de una falta de administración del recurso.
27: Pero ya tienen un... helicóptero nuevo, ¿cómo? ¿Del Hawket? Ya tienen uno nuevo. Pero bueno, vamos a ser optimistas y vamos a pensar que los números de Irapuato cambien. La percepción sí me preocupa, pero me preocupan más los números fríos.
1: Es correcto y lo estás leyendo bien, hay que ver los números fríos, son los que nos están diciendo que sí se ha hecho algo de esfuerzo.
27: Sí.
1: No suficiente, se está haciendo algo de esfuerzo también para bajar la percepción, que son los eventos que te comentamos, pero bueno, nos está faltando y necesitamos ayuda como ciudad, necesitamos ayuda, necesitamos salir al Estado y a la Federación a que se fijen más en Irapuato.
27: Sí, porque digo, yo no quiero estar en los pantalones de ningún presidente municipal actualmente. Celaya, Salvatierra, Juventino Rosas. Qué difícil, ¿no? Qué difícil.
1: Pues es que no hay uno que digas, a menos que sea San Pedro Garza García, dices, no, pues ahí sí me siento a administrar el recurso,
28: Saltillo,
1: ¿no? Pero los demás sí cuesta mucho trabajo. Coahuila, Mérida, Coahuila, en Coahuila han trabajado bien, es un estado que
27: Mérida,
1: sí se ha mantenido.
27: Mérida.

0: Colombia es otro gran ejemplo.
1: Es otro ejemplo, sí. Y al momento descubrimos que los ejemplos a seguir no están allá, están aquí. Y están cerca, no están tan lejos. O sea, hay que ver las ciudades en la región que han bajado. Tenemos a León y a Querétaro, que León tiene algunos temas de inseguridad también muy fuertes. Pero, por ejemplo, aquí el vecino Querétaro, pues trabajan bastante bien. Y la verdad es que no es un estado que esté en los números rojos de inseguridad.
0: Nada. Oye, ¿y decisiones drásticas como en El Salvador?
1: Pues eso tendría que ser una estrategia a nivel federal.
0: Sí, y sí, ahorita, claro.
1: Ahorita la federación, pues creo que tiene unos temas más importantes que atender.
0: No. Pero qué pantalones del presidente Bukele, creo es, ¿no?
1: Sí.
0: Metió al bote a 130,000 o 100,000 personas, ¿no?
1: Sí, nada más que pues sí está cometiendo el mismo error que la mayoría de los presidentes latinoamericanos. Está reeligiendo y quién sabe cuánto tiempo va a durar ahí. Y eso tampoco es bueno.
0: Sí, pero acabó con la... Con los, ¿qué? Sí. Mara Salvatrucha o algo así, ¿no?
1: Hay que reconocerle, sí.
0: Sí, en México sería muy complicado. México es un país enorme, geográficamente, y número de habitantes, 130 millones de habitantes.
1: Aparte es complicado, imposible. Porque la región es, cada región es como un mini, es como un
0: es
1: mini
0: otro México,
1: ambiente, ¿no? Es un país, entonces es
0: sí,
1: complicado.
0: Guerrero, Chiapas, Veracruz.
1: No tiene nada que ver con Sonora, con Chihuahua, son diferentes economías y diferentes culturas.
0: Se nos está acabando el tiempo. ¿Algún otro comentario, Javier?
2: Raúl. Pues nada más recordarles a todos los radioescuchas que toda esta información la pueden encontrar en www.irapuatocomovamos.org y que nos sigan en nuestras redes sociales. Estamos en todas las redes sociales como Irapuato Cómo Vamos, Facebook, Twitter, Instagram, TikTok. Ahí publicamos diariamente información.
0: Sí, y la verdad tienen muy buena... política de comunicación social, porque lo ves en todos los periódicos, los boletines de ustedes.
1: Es una institución que ya llevamos 10 años, vamos a cumplir 10 años, Gerardo, y estamos en un nivel de madurez creo que satisfactorio. Nos falta mucho por hacer todavía, pero bueno, esperemos seguir por mucho tiempo todavía monitoreando el comportamiento de la ciudad. En varios aspectos, ahorita hablamos de seguridad, pero medimos muchos más aspectos.
0: Así es. Pues bueno, se nos acabó el tiempo. Estuvimos platicando con Javier Campos, presidente del Consejo del Observatorio, y Raúl Calvillo, director del mismo. Y pues como siempre nos acompañó don Sergio Olivares, don Héctor Zaragoza y un servidor, Gerardo Padilla. El próximo sábado por aquí nos estaremos saludando. Y por lo pronto los dejamos con Autos y Más. Buenos días.
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0: This is the greatest show, señoras, señores. Muy buenos días. Buenos días, Mérida. ¿Cómo estás, Tampico? ¿Qué tal Veracruz? Hola, Puebla. ¿Qué tal Monterrey? Hola, Ciudad de México, el Estado de México también y todos sus alrededores. Mis amigos de Catepunk, ¿cómo están? Esta mañana, teléfono en cabina 55-5166-1025. Estamos transmitiendo en vivo a toda la República Mexicana con un gusto de verdad enorme por estar con ustedes. Hoy tenemos un programón increíble. Tenemos noticias de Infinity, viene también el presidente y CEO de Renault de México, tenemos pruebas de manejo, un montón de pruebas de manejo, tenemos mucha información, llamadas, vaya usted anotando por favor 55-5166-1025, yo soy José Razabala y esto es Autos y Más, comenzamos, vamos.
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0: Señoras y señores, qué bueno que están con nosotros. Acuérdense de escribirnos por Instagram, por arroba soycocheramón y por arroba sopita de Lima, quien saludo con un enorme gusto. Steffi Trujillo, ¿cómo te va? Muy buenos días,
1: Muy buenos días. ¿Cómo están, amigos? Ya extrañaba estar aquí. Siento que tiene como 5 meses que no vengo.
0: No, ya habías venido, viniste toda la semana.
1: Sí, aquí andamos, pero como que todavía se siente así de que vas llegando.
0: Nostalgia oriental y de Miami.
1: No extraño, la verdad.
0: No, de Miami no.
1: De Miami sí, de lo demás no.
0: La semana pasada estábamos en Miami. Hoy es un día raro. Es el día mundial de los calcetines perdidos. Blancos, de colores, con rayas. Yo tengo unos de tacos al pastor, tengo unos de... ¿Tú tienes algún calcetín raro?
1: Ay, la mayoría de mis calcetines son raros.
0: Tengo unos de koala, que me trajeron de Australia. Tengo unos de... que me compré en Corea, bueno, más bien que Hyundai me regaló en Corea, que es como de palancas de velocidades, cambios de velocidades. Tengo unos de tacos al pastor, tengo otros de bigotes, tengo unos de pizza. ¿Tú?
1: Yo tengo uno de huevo y tocino, pero uno es de huevo y el otro es de tocino.
0: ¿Y los juntas?
1: Ajá, o sea, parece que no son par, pero sí venían juntos.
0: Bueno, pues hoy es el Día Mundial de los calcetines perdidos, porque en la lavadora, en el bote de...
1: Se los come.
0: El bote de la ropa sucia, ahí se van perdiendo y no han aparecido, pero hoy es el Día Mundial de los calcetines perdidos. La palabra de calcetín viene del latín calcea y a su vez de la palabra calceus, zapato. Se estima que los primeros calcetines, fíjate cómo aprendes aquí cosas para que en la noche llegues a una cena y digas, güey, ¿sabes cómo surgieron los primeros calcetines? Bueno, surgieron en el año 256 en Egipto. En Egipto era un trozo de lona que se utilizaba para proteger los pies. Como prueba de ello, puedes verlos en exhibición en el Museo Municipal de Leicester en Inglaterra.
1: Órale.
0: Un día como hoy, pero en 1950, se funda la compañía de automovilística SEAT, que es Sociedad Española de Automóviles Turismo, con parte del gobierno español, 5 bancas y el grupo Fiat en colaboración. También celebramos a David Gaham, él es cantante británico de nada más y nada menos. Esto que van a escuchar, que es algo realmente bueno, pero muy, muy bueno, que es el grupo de Depeche Mode.

tenemos hoy el cumpleaños de uno de los más grandes, que este sí tengo muchas rolas favoritas de él, que es una maravilla. Señoras, señores, feliz cumpleaños al maestro de maestros. Él es el señor Billy Joel.

0: Billy Joel hoy en el programa porque es su cumpleaños. Hoy cumple 57 años. Yo pensé que estaba más cascarra. A ver, reconfigura esa configuración, esa información, por favor, edad de Billy Joel. Según yo estaba más cascarrabias, ¿no?
1: A ver, ay, sí, 77.
0: 77, no 57. Yo dije, ¿cómo ay, Billy no. Joel va a tener, cómo Billy Joel va a tener 57 años? Me pareció un insulto. No manches.
1: ¿Un insulto para quién? Cuéntanos.
0: No, pues un insulto para la vida porque lo vi muy cacheteado.
1: Para los de 57.
0: Para los de 57, para aquellos que ya están en esa edad de 57.
1: Encaminándose.
0: Los que no hemos llegado, bueno, pero como sea, pero los que ya llegaron, qué cosa. Bueno, teléfono cabina 55-5166-1025. 55-5166-1025. Queremos que nos marquen, que nos pregunten, que nos digan, que averigüen, que estén con nosotros pegaditos al programa. Así es que tenemos todavía 2 horas con nosotros. Raúl Malagón, abre por favor las líneas telefónicas porque a la primera persona que me llame le voy a dar boletos. ¿Qué tenemos todavía? ¿Boletos para Peter Pan o qué tenemos, mi querido Raúl Malagón? Bueno, tenemos cositas ahí para los que nos marquen. Ahora, primera llamada, le voy a dar por lo menos mi cariño. 55-5166-105. Creo que Raúl todavía sigue en la fiesta. Corre, va, sube, baja, cambia de antro. O sea, ¿qué pasa, Raúl?
1: Es multitask.
0: ¿Eh? Es multitask. ¿Ah, ya tenemos llamada? Ah, 55-5166-1025, 55-5166-1025, tendremos ahí varias cositas. Ah, miren, que nos llame un niño, o una niña al 55-5166-1025, porque tengo un pase doble para el espectáculo Disney on Ice, esto va a ser, van a venir con Intensamente, con 2 nuevas aventuras de Moana, Frozen, Toy Story, Zootopia. La función es el 2 de julio. ¡Ándale! Y estamos regalando boletos para el 2 de julio.
1: ¡Ay, qué padre!
0: No, quién sabe, si me pusieron que Billy Joel tenía 57 años, seguro esto me pasé para el 2 de
1: julio. ¿Qué tiene?
0: Falta mucho, se nos va a olvidar.
1: No, nadie se le olvida.
0: Es el 2 de julio a las 7:30 de la noche.
1: Yo tengo boletos en el para Auditorio Nacional. En agosto.
0: ¿De quién?
1: Un DJ.
0: ¿En serio?
1: O sea, pero...
0: Steve Aoki.
1: No. Se llama Anima.
0: Ayer vi una película donde sale Steve Aoki, mi amigo Steve Aoki.
1: No, pero,
0: ese sí es mi amigo.
1: Ay, todos Steve Aoki. Son tus amigos.
0: Steve Aoki sí es mi amigo. ¿Cómo me saluda en Las Vegas?
1: No, yo fui la que te dije, mira, ahí está Steve Aoki.
0: Pero ya lo he visto.
1: Y lo perseguiste.
0: No, lo fui a saludar porque es mi amigo.
1: No, fuiste y lo perseguiste.
0: Vino a EXA. No, ese está en todos lados. Ese es
1: el arroz, o sea, de todos los moles.
0: Camina en el strip de Las Vegas. Aquí le aventó un pastel a Jesse Cervantes en
1: el
0: hocico.
1: El famoso, ¿sí?, pastelazo.
0: El pastelazo de Jesse Cervantes. Bueno, pues ahí se lo aventó. Yo qué culpa tengo, ¿no? A ver, ya vámonos con llamaditas. Hello, good morning.
2: Hola.
0: ¿Quién habla?
2: Ildefonso, mucho gusto.
0: Ildefonso. ¿Cómo estás, Ildefonso?
2: Muy bien.
0: ¿A qué te dedicas?
2: Tengo un negocio de paellas delicioso.
0: ¡Uy! ¿Y luego?
1: ¡Qué chavocho!
0: ¿No hay servicio a domicilio?
2: Claro que sí.
0: ¿En dónde está? A ver,
2: mire, te paso mis datos. Estamos en la zona de Poniente, en Santa Fe.
0: Ah, pues mira, yo estoy en San Jerónimo. Por la supervía llegas rápido, ¿eh? Oye, has rápido, de estar muy ocupado para mañana, ¿no?
2: Ya está, hoy hay muchas también.
0: Oh, buenísimo. ¿Y cómo se llama el negocio? Pues ya échate el comercial. Si me vas a mandar un platito de paella, yo te dejo hacer un comercial aquí.
2: Claro que sí, se llama Paellas Mercury.
0: Paellas Mercury.
2: 15 años ya con este negocio.
0: Oye, qué buena onda, mi querido. Oye, dime, ¿para qué somos buenos? ¿Qué duda, queja, sugerencia, pregunto, comentario tienes esta mañana?
2: No, pues hablé para ver si me vas a dar un par de boletitos por ahí.
0: ¿Y tú vas a dar un par de paellas por ahí?
2: Órale,
0: ya está. Tengo boletos para El Divo, para Yuri o para Disney on Ice.
2: ¿Para Yuri?
0: Ya, son tuyos, Ildefonso.
2: Muchísimas gracias. ¿Qué tengo que hacer?
0: Mandarme mi paella y yo te los doy a cambio de la paella.
1: No es cierto.
0: No, es cierto. Ahorita te dicen qué hacer. No te preocupes. Pues suerte, amigo. Buena, buena venta este Día de las Madres.
2: Gracias, feliz Día de las Madres a todas.
0: Gracias. Sí, cierto, se me había olvidado que mañana es el Día de su Madre.
1: Va a estar hasta
0: la madre todo.
1: Ah, sí.
0: Oye, vamos a un corte comercial con esta de Gloria Trevi, que me encanta, es una obra de arte en honor a las madres. Fíjate, les voy a poner, pero necesito que me dejes casi la canción completa, por favor, porque queremos como Gloria Trevi le canta a la madre de una manera muy particular, que a mí esta canción es de mis favoritas de Gloria Trevi, ¿eh?
1: Sí, es muy buena.
0: De mis favoritas de Gloria Trevi. Así es que, pues con cariño para todas sus madres y para su mamá y para la mamá de tu mamá y
1: no,
0: para tu mamá
1: no
0: también
1: no
0: y para la madre de todas las madres. No, ahí va, la mamá de la mamá de la mamá. A todas les mandamos esta felicitación en voz de la señora Gloria Trevi. Regresamos con el CEO de Renault.

0: enseñaron puras madres.
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11: Pequeños, pero también ya traen sistema de hibridación y los vehículos comerciales. ¿Cómo van en general? ¿Cómo pinta este 2026 después de 4 meses ya de vida?
12: Mira, a finales de abril la marca cerró con un crecimiento un poquito superior al 6%, que es superior al mercado en general.
11: Casi el doble del mercado, ¿no?
12: Sí, con un abril que tuvo un crecimiento bastante correcto, ¿no? Casi crecimos el 40% respecto al mismo mes del año pasado.
11: Ah, pues buenísimo.
12: Yo creo que todo el esfuerzo que se está haciendo en renovación de la gama, que empezó desde finales del 2024 y que, bueno, se sigue consolidando mes a mes y que pues ahora estamos celebrando la llegada del nuevo Boreal, pues se traduce en una buena aceptación de parte de los clientes y eso pues,
11: oye,
12: justifica el crecimiento.
11: Hablando en pasajeros, ¿en dónde empieza y en dónde termina Renault, digamos, en rango de categorías, de precios, etcétera?
12: Mira, empezamos con el Renault Kwid, es el auto más accesible de México, un auto subcompacto, uno de los 15 autos más vendidos de México.
11: Dicen desde... que es una nano SUV, ¿no?
12: Pues yo no diría que es una nano SUV, porque
11: así le llaman.
12: Yo diría que es un subcompacto, un hatchback subcompacto, que sí tiene una altura al piso superior a lo que conocemos generalmente.
11: Es que tiene pintita de SUV, ¿no?
12: Sí, sobre todo hay una versión, la versión Outsider, que es la que podríamos catalogar como un poquito más off-road. Pero bueno, desde el punto de vista marketing o producto puro, pues estamos hablando de un subcompacto que se vende muchísimo.
11: ¿Qué arranca en?
12: 208 mil pesos.
11: Ah, bueno, pues es el auto más accesible.
12: Más accesible, sí. Pues digo, un auto muy vendido.
11: ¿Manual?
12: Manual. Las tres versiones vienen con versión manual, seguido por Renault Kardian, que es una SUV. Ahí ya estamos hablando de una SUV de tamaño pequeño, que empieza en los 330 mil pesos hasta cerca de los 400 mil, uh-huh. Tanto en versión manual como en versión automática.
11: Y hay una versión Alpine de esta, ¿no?
12: No, la Kardian no trae versión Alpine. Las versiones
11: Arcana.
12: Empiezan un poquito más arriba, ¿eh? Pues tenemos, te dije, Arcana, tenemos Duster, ¿de acuerdo? En versión manual y en versión automática, que se sitúan desde los 360, 370 hasta los un poquito más de los 400.
11: Que Duster sigue siendo una goleadora, ¿no? De costo-beneficio, tamaño,
12: que,
11: espacio.
12: Que se ha venido, hay es uno de los productos más conocidos de la marca.
11: Okay.
12: Probablemente, si preguntas qué es más conocido, Renault o Duster, habría probablemente un empate técnico y algunos van a decir que Duster tiene más notoriedad que Renault.
11: Okay.
12: Pero sí es cierto que es un producto desde su salida en 2000, en 2012, pues que ha tenido un éxito espectacular y en el cual, bueno, pues trabajamos para que lo siga siendo, porque pues pensamos que y estamos convencidos que Renault en México tiene que tener un Duster muy potente, ¿no?
11: Claro.
12: En Duster le sigue Boreal, que lo acabamos de lanzar.
11: Que ahorita hablaremos de él.
12: Que era una, pues, de los, vamos a decir, pilares que nos faltaba de tener una camioneta en el segmento C, que es uno de los segmentos más importantes de la industria, de mayor crecimiento, que está entre los 500 y los, entre 499 y 570 mil pesos. Tenemos Arcana, que también lo situamos no como una camioneta, es de estas figuras deportivas que se sitúan entre sedán y SUV, un crossover deportivo, que está entre los 420 mil y los 490 mil pesos. Tenemos Koleos, que es probablemente...
11: Que esa sí ya tiene versión Alpine.
12: Que tiene versión Alpine, junto con Arcana, que también tiene versión Alpine, que está desde los 620 mil hasta los 660 mil pesos en la versión Alpine. Y tenemos el Megane eléctrico, que sé que es un auto que te gusta muchísimo.
11: ¿Sí?
12: Ahora está en los 625 mil pesos, ¿no? Y bueno, esos son los vehículos particulares.
11: El Megane E-Tech, ¿no?
12: El Megane E-Tech, que es completamente eléctrico.
11: Oye, y en vehículos comerciales también tienen una amplia gama, que es, normalmente vehículos comerciales nunca hablamos, no se habla mucho porque no son tan sexys como un Arcana Alpine, ¿no? ¿De acuerdo? O sea, es mucho más sexy hablar de un Megane E-Tech.
12: Pero sí son productos espectaculares, donde que... Renault ha sido líder en Europa durante muchísimos años, y también como parte de esta renovación de la marca, pues nos hemos dado la tarea de mejorar la notoriedad de esos productos, y las ventas están creciendo de forma bastante importante respecto al año pasado.
11: Le platicaba a Alberto y a nuestro amigo de marketing,
12: Iván.
11: A Iván, cuando vino Iván antes, cuando estuvieron en el tenis, que fui a la central de abastos y me sorprendió mucho ver varios utilitarios de Renault, incluida Oroch, muchas pickups, o sea, una presencia sorprendente de Renault en los estacionamientos de la central de abastos cargando mercancías.
12: Bueno, a mí me sorprende ver tan poco. Entonces, sí, trabajamos, y evidentemente tanto Oro, que es la versión pickup, una versión pickup pequeña, Kangoo, pues en su versión furgón de tamaño pequeño, y Master, que está entre furgón 2 y furgón 3, pues que sean propuestas que tienen un desempeño similar al de otros países, similares a México en Europa, ¿no?
11: ¿Son diésel? Diésel, ¿verdad?
12: Sobre todo Master, Kangoo y Oro, que ya es gasolina.
11: Oro que es gasolina. Claro. Pero Master, la verdad es que el espacio de almacenamiento es enorme y el consumo de diésel debe ser muy bajo, ¿no?
12: Pues tiene lo que llamamos, lo que utilizan las empresas, ¿no? Ya sean las empresas arrendadoras o las empresas flotilleras, un Total Cost of Ownership, ¿no? El TCO, uno de los más competitivos, si no el más competitivo de la industria.
11: Ok.
12: Entonces, si ahí sumas no solo el rendimiento de gasolina, sino el precio, el costo del seguro, el costo del mantenimiento, que es toda esa serie de costos que hay que sumar en la ecuación, pues la verdad, el producto pues sí tiene ventajas bastante importantes en México.
11: Sí, está bueno. Bueno, oye, déjame ir a un corte comercial y regresamos para platicar de la estrella de la semana, que sin duda alguna fue Renault Boreal 2026 o 27.
12: 26.
11: 2026. Después de un corte platicaremos de ello.
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0: señoras, señores, son las 10 de la mañana con 29 minutos, 10 de la mañana con 29 minutos. Estoy platicando con Jesús Gallo, él es el CEO de Renault México. Boreal, un producto muy esperado, el que habíamos platicado tú y yo hace ya muchos meses. Y por fin ya es una realidad y ya está en México.
1: Ayer fue la inauguración, en todos los pisos de venta hicimos una inauguración simultánea.
0: Ok.
1: A las 8 de la noche.
2: Okay.
1: Con luces boreales, de hecho.
0: Con luces boreales.
2: Me
1: tuvimos más de 45 salas de venta conectadas a las 8, tuvimos casi más de 700 clientes, prospectos, interesados, aficionados a la marca, que estuvieron viendo la extraordinaria red que tenemos preparó, ¿no?
0: Oye, ¿cuántos distribuidores son hoy?
1: Hoy tenemos 26 placas y están distribuidos en algo más de 70 puntos de venta.
0: 70 tiendas, digamos.
1: Tenemos en total, no, de hecho tenemos 88 puntos de venta, 70 puntos de servicio, ¿no?
0: Ok. Oye, ¿y qué le dirías a los renoleros? Porque México, tú seguramente no te acuerdas porque fue hace muchos años, Renault tenía un lugar súper especial, ¿no? O sea, se fabricaba en México el Alpine y había un grupo de renoleros con el zapatito, el 18, ¿qué le dirías tú a esos renoleros que hoy pueden encontrar en el nuevo Boreal?
1: Bueno, pues yo creo que es un producto, estamos convencidos que es muy fiel a los pilares de la marca, tecnología, que es algo que los Renault, incluso desde esa época, solían ser productos precursores en el mercado mexicano, ya en la primera etapa y luego con la segunda, ¿no? Llegando a partir del año 2000, que fue los primeros autos con llave, si te acuerdas.
0: Sí,
1: no
0: claro.
1: Tenían llave, era,
0: con tarjeta.
1: Era una tarjeta.
0: Que se insertaba la tarjeta.
1: Y el primero fueron los Renault. Ese producto tiene una tecnología muy interesante enfocada al cliente. Hemos llamado, de hecho, si recuerdas, el lanzamiento de Duster se tuvo como claim de campaña tu primera SUV. Y Boreal trae como claim de campaña, o uno de los claim de campaña, porque tiene tantos elementos que ha sido hasta complicado buscar uno, que era tu primera SUV inteligente, porque tiene Google integrado.
0: Okay.
1: Y el Google integrado le permite interactuar no solo con comandos de voz, con más de 50 comandos de voz, con elementos del funcionamiento del auto, aire, modo de manejo, etcétera, etcétera, sino también, si tienes dispositivos Google Home, permite que desde el auto tú puedas, antes de llegar a casa,
0: prender el aire acondicionado,
1: prender la luz, prender el pan, el café, que te abra el portón, que te encienda las luces, etcétera, ¿no? Entonces, junto a esto se ha desarrollado una aplicación, MyApp Renault, que permite localizar el auto en caso de que lo aparques y no lo encuentres.
0: Me ha pasado 10,000 veces.
1: No nos sucede a nadie, pero todos tenemos amigos a los que le sucede frecuentemente.
0: Claro, sí, sí.
1: Y en caso de que el auto se extravíe o te lo roben, también puedes utilizar la aplicación para dar parte a las autoridades a través de una empresa que está contratada dentro del servicio que trae Boreal, pues para dar parte de donde se encuentra la unidad.
0: O sea, está conectada a Internet.
1: Está conectada a Internet, puedo decir. Esa conexión nos sirve incluso, que es otra de las modalidades, de poder hacer un diagnóstico remoto. Cuando tú tomas cita para hacer el mantenimiento normal, desde el taller ya van a poder hacer un prediagnóstico de lo que el auto puede traer o no puede traer, de tal forma que ya vayan preparando, ordenando partes, etcétera, y en cierta forma, antes de que el cliente llegue, ya hay comunicación con el cliente de lo que el auto vamos a hacerle en función de los primeros controles que se han realizado a distancia. Entonces, te hablaría de tecnología, que yo creo que queda bastante claro que es una SUV.
0: Oye, perdón que me pare en ese tema, que me parece muy interesante. ¿Este servicio cuánto tiempo dura en la vida de...?
1: No, esta forma parte de la vida del auto.
0: O sea, estará siempre conectado a Internet. Siempre.
1: Sí.
2: Está bueno.
0: ¿Y te da acceso a un Wi-Fi para el usuario o no?
1: Depende de... Te he explicado varios de los servicios. Hay algunos que están integrados dentro del auto por la vida del auto, como el diagnóstico, etcétera, y hay otros que tienen una duración de unos cuantos gigas y una vez consumidos tendrás que conectar tu celular, ¿no?
0: Okay.
1: Entonces va a ir dependiendo del consumo o de la utilización que cada uno de nosotros haga de los servicios de Boreal.
0: Oye, y esta yo creo que es una manera de que los renoleros se sorprendan, pero que los no renoleros volteen a ver a la marca, ¿no?
1: Correcto, pero te diría, otro de los elementos que los renoleros pueden añorar, que era seguridad, ¿correcto?
0: Sí.
1: Bueno, pues este producto trae más de 90 elementos de seguridad en el auto. En sistemas de ayuda a la conducción estamos hablando de 24 elementos y me dirás, pues eso está bien, está mal, Jesús. Bueno, tiene 40% más que el estándar del segmento.
0: Okay.
1: No estoy hablando que tiene 3 hadas más o 2 hadas más, 40% más de seguridad que el promedio. Es decir, traemos, gracias a la tecnología de la plataforma, elementos de segmentos de autos mucho más caros, de segmentos mucho más premium. Podemos traer esa tecnología y la integramos a un precio muy accesible, pues para que los renoleros y los no renoleros, como tú acabas de mencionar, pues se puedan enamorar, conocer y comprar la marca.
0: Hoy, en términos de diseño, ¿qué es lo que nos ofrece ahorita? Me gustaría conocer tu opinión, qué fue lo que más te gustó, pero ¿qué destacarías tú?
1: La verdad es una camioneta con unas líneas deportivas, unas líneas, sobre todo la parrilla delantera, y ahora, bueno, pues escucharemos vuestra opinión, pero que trae parte de la nueva identidad visual que se está desarrollando. Es un diseño que ha sido hecho en Francia, y entonces viene muy alineada a los productos que hoy en día puedes ver en Francia y que se venden en buena parte de la gama comercializada en Europa. Muy espaciosa. Estamos hablando de un auto en la frontera entre el C y el D. Uh-huh. Llega a casi 4.6 metros. Entonces eso te confiere en la parte de atrás un espacio muy interesante y una cajuela evidentemente muy onerosa, ¿no? Con una capacidad increíble. Yo veo desde el punto de vista del confort un espacio que está muy bien distribuido. Y las líneas, ya sea desde el exterior, parte trasera, lateral, están muy bien conseguidas, ¿no? Cualquier elemento del auto, sobre todo en la parte trasera, vemos cómo hay elementos metálicos satinados que van muy bien con lo que son los rines de 19 pulgadas que traemos en la versión Iconic, las luces LED que tenemos en la parte delantera, todo el diseño en la parte de atrás. La verdad me parece un producto muy balanceado, muy equilibrado, extraordinariamente atractivo, pues, para una familia que busca un auto que sale de lo que es la referencia hoy en día.
0: ¿Qué opinas tú?
2: A ver, a mí lo que más me gustó en temas de diseño fue la parte frontal. Siento que todas estas líneas le metieron como muchas líneas geométricas que, uh-huh, llaman mucho la atención. O sea, te podría decir que hoy en día de la gama de Renault, mis coches favoritos, ay, bueno, es que también está el Megane, pero bueno, Arkana.
0: Es que el Megane somos
2: me
0: muy
2: fans. Me gusta mucho. Boreal me gusta mucho. Siento que es como le dieron como un refresh, que seguramente vamos a ver en el resto de la gama cuando empiece la actualización. Eso por el tema del diseño. Me, uh-huh, gustó muchísimo la parte frontal. Y en el interior, el espacio sí es muy notorio. O sea, muy notorio. Sí vas muy cómodo, sobre todo en la parte de atrás. El tema de la facilidad con la que te conectas a la interfaz del auto, no te complicas la existencia. Porque luego hay muchos otros que es el paso uno, pero el dos, pero el tres.
0: ¿El sistema operativo es de Google?
1: Sí,
0: está integrado. Sí. Es una maravilla eso. Sí. La verdad es que no es la primera marca que lo tiene, uh-huh, y es una maravilla porque llegas, pones tu cuenta ya en, uh-huh, y entonces ya se hablan los teléfonos, o sea, tú ya te olvidas de todo.
2: Sí,
0: y
2: es correcto. Muy sencillo.
0: Tú dices hey Google, sí, y adiós, ¿no?
1: Y de hecho, hey Google, ¿no?
0: Hey Google.
1: Conseguimos, porque inicialmente iba a venir con OK Google, que está también habilitado.
0: Okay. Uh-huh.
1: Nos pareció mucho más mexicanizado, ajá, es decir, hey Google, ¿no? Que es como hablamos todos. Entonces sí, aquí sí tenemos habilitada la opción.
0: Hubiera puesto, wey Google.
1: Eso no. Yo creo que hubiese sido Google complicado que tuviésemos el acuerdo, si bien nuestro director de marketing mundial es un enamorado de la marca, y sobre todo del país, las dos veces que ha venido siempre trae esas palabras de ¿puedo utilizar la palabra chingón en un comercial?
0: Sí.
1: Hombre, Arnaud, ven, quizás no.
0: ¿Pero
1: quizás
0: por qué no? ¿Por qué no?
1: ¿Por qué no? Depende. Hay
0: o
1: que
0: sea,
1: verlo.
0: ¿Por qué no podrías poner un espectacular? Este Boreal está chingón. ¿Por qué no?
1: Bueno, me lo llevo de trabajo.
2: Vemos, lo analizamos, dice.
0: Pero bueno. Por lo menos aquí en unos spots sí puede pasar.
1: Aquí sí lo podemos hacer.
0: El Boreal
1: hacer.
0: Está chingón. Así. Es que...
1: Bueno,
0: a ver,
1: eso que lo digan los clientes.
0: Tenemos que hablar en mexicano, ¿no?
1: Entonces,
0: y si no, ven y compruébalo. Este Boreal está chingón, si no, ven y compruébalo.
1: Entonces los clientes sí pueden utilizar, ¿no? El hey Google, llévame a casa,
0: sí, etcétera, ya, ¿no? Ya cambiamos. Sí. Oye, ¿qué no te gustó?
2: A ver, ¿qué no me gustó? Esa es una buena pregunta, porque creo que difícilmente cuando te encuentras con un vehículo
0: tan poco tiempo, ¿no?
2: Tan circular, creo que utilizaste la... Jesús, es un producto muy balanceado. te podría decir que es difícil encontrar algo que digas, o sea, ya sería como escarbarle mucho, pero a ver, escarbándole mucho te podría decir que en diseño la parte trasera no me encantó. Uh-huh. O sea, se me hace como muy plano, por decirlo de alguna manera. O sea, tú encuentras un frente que dices, wow, te vas a la parte trasera y dices, ah, ok, me quedo con
0: pero
2: el
0: no
2: frente.
0: ¿Pero no te molestó?
2: No, o sea, normal, no, normal.
0: Ok.
2: Ajá.
0: Ajá, perdón.
2: Te digo, o sea, más allá de eso, pudiera ser que a lo mejor me costó un poco de trabajo encontrar la posición de manejo correcta, pero bueno, volvemos al mismo punto.
0: Sí, en 2 horas de manejo.
2: Exactamente, no te da, o sea, necesitas como una convivencia de más uh-huh. días como para adaptarte, sentirlo. Creo que ahí es donde realmente puedes encontrar todos los atributos, tanto buenos como a lo mejor los no tan buenos, que dices, híjole, aquí a lo mejor ya no me encantó tanto, o esto me fascinó y no lo había visto, ¿sabes?
0: Es que aquí siempre decimos lo que nos gustó y lo que no nos gustó, no, también. 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
0: Tienen ese famoso balón que ahora está poniendo muy de moda.
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0: 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Porque aquí mucha gente
1: eso
0: nos
1: va
0: vamos...
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0: más
1: con
0: o menos
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0: 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Pensando en la cabeza del cliente.
1: Mira, va a depender mucho del tipo de... del tipo de compra, ¿no? Del tipo de compra y también del segmento en el que se encuentra el modelo o el cliente, ¿no? No es lo mismo el perfil de compra de un Boreal que el de un Kwid.
0: Claro. ¿Sí?
1: Entonces hay que tener en cuenta eso. Y hoy en día, bueno, pues sabemos con el entorno en el que vivimos, José Ramón, sí estamos viendo que los plazos tienden a pasar de 48 meses a 60 y ya tenemos en algunos segmentos clientes que dicen, oigan, me gustaría tener opciones de 72, por eso ya estamos lanzando este carro con 72, pero igual lo tienes en Koleos, lo tenemos en Arcana, lo tenemos en Duster, para todos aquellos clientes que pues a lo mejor están algo limitados en la mensualidad, pero el hecho de tener un año más de financiamiento me permite subir al auto de mis sueños.
0: Y lo tienes que poner como un costo de tu vida.
1: Correcto.
0: ¿No? O sea, como pagas la renta, pagas la luz, pagas el agua, sí, pagas la mensualidad, y es preferible eso que andar comprando un coche
1: porque,
0: pues que no sabes
1: porque
0: de dónde
1: solo te
0: viene.
1: Da para eso, ¿no?
0: ¿No?
1: Al contrario.
0: Sí. Muy bien, Jesús Gallo, CEO de Renault. Pues mucha suerte con Boreal.
1: No, muchas gracias.
0: Boreal, piénsalo. Boreal está chingón.
1: Está
0: y
1: chingón.
0: Si no me crees,
1: está
0: ven
1: chingón,
0: a probar.
1: Steffi.
2: Yo que tú, Jesús, lo pensamos, lo analizamos.
0: ¿Boreal está chingón o no?
2: Sí, sí está, sí está.
1: Okay. Pero entonces me lo llevo para
2: a lo mejor le pondríamos como...
0: No, le tengan miedo al chingón.
2: No,
0: chingón.
2: No, pero luego le ponen así como letras, a signos, así como para no poner la palabra completa.
0: ¿Por
2: así?
0: Qué nunca ninguna marca se ha atrevido a de coches, por lo menos, a poner algo así?
2: ¿Por qué será?
0: En México no ponen nada contra la competencia, no ponen nada así chingón, no ponen nada así.
1: Bueno, me lo llevo de trabajo, de marketing.
2: Vemos.
1: A ver qué podemos hacer.
0: Háblalo con Iván.
1: A ver qué podemos hacer.
0: Mira, Iván, bueno. Iván es, tampoco es de aquí, entonces igual
1: eso,
0: le
1: sí,
0: hace sentido.
1: Sí, si nos regañan, pues no.
0: ¿Eh? Oye, felicidades por el fichaje de Marquitos Martínez, un gran elemento que ahora estará en Relaciones Públicas. No pudo venir porque se quedó en Campeche
1: trabajando.
0: A sudar la gota gorda.
1: Está trabajando.
2: Literal.
0: Pero a sudar la gota gorda, exactamente. Pero felicidades, gracias, Jesús.
1: Gracias a ustedes y un saludo a toda la audiencia.
0: Vamos a un corte comercial, regresamos con mucho más de Autos y Más. A ver, ustedes opinen ahí, ¿ya subiste al reel?
2: Ya.
0: Fíjalo.
2: Lo voy a poner como historia para que...
0: Ponlo como historia para que ustedes nos digan en los comentarios del Reel de Boreal si está chingón o no.
2: ¿Qué opinan?
0: Y ahí tenemos boletillos para algunos espectáculos y conciertos. Pónganlo, véanlo ahí en @autosymás y ustedes digan si está chingón o no. Uh-huh. ¿Va? Vamos a un corte comercial, 10:45. Volvemos con mucho más.
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0: Bueno, miren, si Boreal está chingón, este programa está más chingón todavía. Qué barba. Ya voy a dejar de decirles. Nos van a venir a multar por. Pero yo le voy a echar la culpa al CEO de Renault.
1: Luego yo digo mamado y me regañan.
0: Le vamos a echar la culpa al señor Gallo. No, yo no.
1: No, no estás culpando. No, no es cierto,
0: ya,
1: Jesús.
0: Vámonos con nosotros.
1: ¿Ves?
0: O sea, qué bárbaros. Es que nos van a regañar un día, ¿no?
1: ¿A ti te van a regañar?
0: Estaba yo discutiendo el otro día, bueno, no discutiendo, platicando con Fernando Cordero y CEO de MBS.
1: Ajá.
0: Y Memo, que es el gerente del 102.5. Y me dice Memo, oye, me pidió Fernando Cordero que te dijera que nunca más vuelvas a cantar La Maldita Primavera de Yuri. Y yo, pues renuncio. La maldita primavera.
1: Te sentiste muy ofendido.
0: Me sentí muy ofendido. No es cierto, era broma.
1: Pero alguien lo tenía que decir.
0: Pero me dijeron, me dijo, ¿de dónde sacan tantas dejadas?
1: Uy, tenemos un buen repertorio.
0: Tenemos un bagaje,
1: Y nos portamos bien,
0: Comportamos. Sí, fuera del aire somos peores.
1: Sí, la verdad.
0: Vámonos con llamadas, que nos hable el público. 55-5166-105. ¡Súbele!
2: Para enamorarse ahora.
0: No marcan, sigo cantando.
2: Volverá.
1: Ay,
2: a ti.
1: No.
0: La maldita primavera.
1: No.
0: Ay, qué poca. ¿Habló alguien? Ay, qué mal.
1: Lo peor es que.
0: A punto de llorar.
1: No, lo peor es que te dijeron que no lo hagas porque ahora lo vas a hacer diario.
0: Claro, obvio. ¿No? Y soy rebelde.
1: O sea, ahora La Maldita Primavera va a ser la canción
0: institucional
1: que va a reemplazar el de muchachos.
0: Oye,
1: y muchachas.
0: Me dijo también Memo.
1: Ajá.
0: Que si conseguías traer a Yuri para su tour icónica aquí a la cabina, te subía el sueldo al doble. Porque él es el gerente de la estación.
1: Ándate.
0: Así es que Yuri, si nos estás escuchando y quieres hacer una buena labor por la productora, ven a la cabina a platicar con nosotros. Yo la conozco, es así, porque sí la hemos llevado a varios eventos y he estado con ella en el camerino comentando. No es mi amiga, esa sí no es mi amiga, como Steve Aoki.
1: Ah, ok.
0: Steve, sí.
1: Ese
0: pero,
1: sí es mi compa, dice.
0: ¿No sabes qué agradable?
1: ¿Sí?
0: Súper agradable.
1: Siento que tiene un humor muy...
0: Súper linda.
1: Muy agradable.
0: Es muy Yuri, pues. Ajá. Pero allá, llamadas. Hola, buenos días, ¿quién habla?
3: Bueno,
0: ¿quién habló? Hola.
3: Acá Víctor González.
0: ¿Cómo estás, Víctor González?
3: Bien, aquí escuchando el Sabatino programa.
0: Es correcto. Honorario y bendito programa de Autos y Más. Dime, ¿para qué somos buenos o malos?
3: Oye, estaba escuchando la entrevista y a mí me gustaría hacer una propuesta ahí, aprovechando que estás en la cuestión de Renault. Y a mí me gustaría
0: ya
3: que...
0: Ya se fue,
3: no
0: espérame.
3: En qué momento espera. Combinar los clásicos interiores.
0: Espérame. Ey, tiempo. Ey, tiempo, time. Time porque
1: pausa.
0: Necesito que grabar esta llamada
1: para
0: que se la mande yo a Jesús Gallo, que es mi amigo. Ese sí es mi amigo. Y sí. Soy como Chabelo. Para que la escuche. Ok, a ver, ahora sí, ¿quién habla?
3: Ok, Víctor González.
0: Ajá.
3: Me gustaría hacer una propuesta para Renault. En donde los plásticos pudieran tener dos colores. Y sobre todo texturas, a lo mejor una textura dura,
0: uh-huh,
3: con puntitos, y la otra bitono.
0: Okay.
3: Un poquito, a lo mejor con un poquito jugando con rombos, jugando con figuras 3D, para que le dé ese toque de carro económico. Tengo otra vista, cuando tú te subas, tomas el volante, ves el tablero, veas las laterales y digas, wow, igual que los asientos, que digas, oye... No se ve, estoy tomando la versión más austera, pero no se siente ni se ve como austero, ¿no?
0: Oye, ¿y tú tienes un Quid?
3: Lo tiene mi primo, fuimos a verlo.
0: Ajá.
3: Pero sí siento que es bonito el diseño, es bonito los colores que tienen, el tamaño está excelente para el estacionamiento. Pero sí, al subirte los que son los plásticos del tablero,
0: como que sientes
3: las vestiduras, pues son muy monótonas.
0: Oye, ¿y tu primo está contento con Renault Kwid?
3: Sí, sí, está encantado.
0: Ok.
3: Pero yo me llevé esa impresión.
0: A lo mejor
3: yo hubiera tomado otra decisión si hubiera visto plásticos bitonos, plásticos dos colores, con diferentes texturas, con diferentes...
0: ¿Y tú qué coche tienes?
3: A lo mejor decir uno que tenga rombitos, el otro que tenga puntitos, y los asientos que sean como bitono.
0: Okay.
3: Algo así como lo que sacó Prius, como cuando tenían el fondo panda, blanco y negro, ¿no?
0: Okay. Oye, entonces, ¿y tú qué coche tienes?
3: Impresionantes. Sí me gustaría que en un diseño como Renault, en el caso del Kwid, que es un
0: Kwid, se llama Kwid,
3: tuviera ese encanto. Yo creo que eso daría un plus a la marca, porque lo que son los colores, el frente.
0: Claro, es muy bonito vehículo. Bueno, se nos cortó. Bueno, ya había dado la mayor parte.

0: 16. Oye, y dime algo, ¿en qué escuela vas?
1: La escuela Niños Héroes.
0: Ándale, pues. ¿Y quieres ver a Disney on Ice?
1: Sí.
0: Ya tienes un pase doble para ver a Disney on Ice, cortesía de MBS 102.5 de Autos y Más.
1: Gracias.
0: Gracias, Joel. Oye, ¿te gusta la Fórmula 1?
1: Sí.
0: ¿Cuál es tu piloto favorito?
1: Tengo muchos.
0: Pero uno, el más favorito.
1: Deja, pienso, ¿cuál?
0: Sí, corre, corre que aquí. Oye, el minuto en este programa vale como $1,500,000, así es que échale ganas.
1: Sí, es que tengo muchos, a ver, deja, pienso más.
0: ¿Uno mexicano?
1: ¿Cómo se llama?
0: Checo Pérez, Checo Pérez, Checo Pérez.
1: Checo Pérez.
0: Ese mero, mira, muy bien, lo tenías en la punta de la lengua. Gracias, te mando un abrazo y ya tienes tus boletos para ver a Disney on Ice. Gracias por escuchar Autos y Más. Adiós, cuídate mucho.
1: Bye.
0: Bye. Bueno, vamos a un corte comercial. De regreso, traemos el Kia K3 FIFA World Cup Edition. Lo traemos a prueba. No sé, es qué padre está.
2: ¿Sí?
0: Sí.
2: Ay, lo tiene, voy a pedir yo también.
0: Tiene tapetes, prendes la...
2: Los
0: gráficos, sale además como el logo del mundial, tiene en la pantalla un balón. O sea, no manches, está espectacular. 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Regresamos también con Turbo Peniche. Teléfono en cabina 55-5166-1025. 55-5166-1025. Vamos a un corte, estamos en toda la República Mexicana en el mejor programa de la radio, Autos y Más. Volvemos.
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0: 4 minutos, 11 de la mañana con 4 minutos llega el momento más esperado del día con ustedes.
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0: Ian Peniche, el señor Turbo Peniche. ¿Cómo estás, señor Turbo Peniche?
1: Bien, bien, ¿cómo están todos?
0: ¿Y esa gorra naranja tan fea qué?
1: Está hermosa.
0: Ay, ¿a poco sí le vas a McLaren?
1: Claro.
2: ¿Sí? Ay, tú eras Team McLaren, no te
0: pero
2: hagas.
0: Pero porque Lando Norris fue mi yerno, pero ya no es mi yerno, ya no soy. Ahora
2: ¿y
0: es Kimi.
2: ¿Ahora quién?
0: Kimi.
2: Ah, no, pues
0: no,
2: sí.
0: Porque Kimi es más chico que mi hija.
2: Sí.
0: Mi hija tiene 20 años y este güey tiene 19. Bueno, no importa. La diferencia de verdad no importa, o sea, con la cartera año que debe tener. ¿Cómo estás, Turbo Penny? ¿Viste la carrera? A que no la vi, pero ¿cómo viste el resultado de Kimi?
1: Bien, la verdad me impresionó que ya haya 3 carreras seguidas.
0: Está cañón, ¿va?
1: Sí.
0: O sea, con todo y que ahora es, dicen que es Mario Bros, la Fórmula 1 y tal.
1: Sí.
0: Pero la verdad es que es un fuera de serie ese chavo, ¿no?
1: Sí.
0: Súper enfocado. Además, fíjate, pues ya lo comentábamos, ¿no? Lo fichó Mercedes-Benz cuando tenía 14 años.
1: No manches.
0: ¿Tú cuántos años tienes?
1: Yo tengo 12.
0: 12. Ah, pues 12. Imagínate que te fichara ahorita el Barça.
1: Estaría padrísimo.
0: Porque me dijeron que eres campeón de fútbol. Me llegó un rumor de que eres muy futbolero, que juegas muy bien.
1: Me gusta mucho.
0: Me dijeron que estuviste en un torneo hace poco, ¿no?
1: Sí.
0: Ah, ya ves cómo estoy enterado de todo, aunque usted no lo crea. Ahí hay un señor que te presume mucho. Siempre anda hablando de ti. No te voy a decir el nombre, pero siempre te anda. Ay, es que mi hijo, Ian, es que...
1: O sea, mi papá.
0: Ah, no, claro que no, otro
2: no,
0: señor.
2: No, otro
0: señor. Oye, a ver, cuéntame, ¿de qué vamos a hablar hoy?
1: Hoy les traigo un tema que es chistoso, interesante, pero tiene muchos malentendidos.
0: Acá.
1: Los 7 coches con peores nombres de todo el mundo.
0: Híjole, hay unos... ¿Vas a decir el que estoy pensando?
1: Yo creo que sí, sí voy a decir bueno, el que estás pensando.
2: Bueno, pues,
1: y creo que voy a empezar con ese.
0: ¿Con ese? ¿Es sí. un Mazda?
1: Sí, sí, es un Mazda.
0: ¿Lo vas a decir tú?
1: Dilo tú.
0: No, dilo tú. A ver, ¿cómo se llama ese Mazda con nombre horrible?
1: El Mazda se llama... La puta.
0: Así se llama Mazda la puta.
2: Pero así se llama.
0: Así se
2: no
0: llamaba,
2: nos regañen,
0: señores de gobernación, de RTC, no nos vayan a multar. Así se llama.
1: Así se llama todo junto y está inspirado en la isla flotante.
0: Todo junto.
2: Sí, pues sí, sí, sí. Es importante sí, señalar claro. eso.
0: Sí, claro. ¿Está inspirado en qué?
1: En la isla flotante de una de las historias de Gulliver.
0: Ah. ¿Así se llamaba la isla la puta?
1: Sí, se llama la puta.
0: ¿Y qué había ahí en la isla?
1: No sé, era flotante.
0: Me parece muy bien. Oye, sí, ese. Además, el coche tenía como formas muy raras. Este.
2: Sí, era
0: Mazda.
2: Raro, era
0: sí,
2: raro.
0: Sí. ¿Y luego?
1: Después tenemos el Lancia.
0: Ajá.
1: Marica.
0: Lancha Marica. Lancia Marica.
1: Marica.
0: ¿Y ese por qué estaba
1: en está la... inspirado en una diosa griega.
0: Ajá.
1: Que se llamaba Marica.
0: Ok.
1: O sea, no es nada de ofender ni nada, es
0: no,
1: para
0: no,
1: ella.
0: No, sí se llamaba.
1: Pero
0: nombre...
1: claramente no creo que pensaron cómo se escuchaba no, en español.
0: No, seguro.
2: Exacto.
0: Ni en, déjate en mexicano. Pero el siguiente...
1: Es el Nissan Moco.
0: Moco.
1: Sí, en japonés sonaba tierno, querían que sea tierno, adorable, chiquito,
0: uh-huh.
1: Para pues para un daily, ¿no? Para que sea diario.
0: Pero imagínate,
1: pero
0: dice,
1: no
0: oye,
1: pensaron.
0: Lánzate al Oxxo, sácate el moco, ¿no? Sácate el moco, vamos al Oxxo, sí, como una venga.
2: Vámonos en el moco. O
0: sea. Oye, pero les voy a contar una historia. Ese moco no tiene tantos años, debe tener unos 15 años por ahí, hace unos 15 años en el mercado. Entonces yo una vez fui a San Francisco con Nissan y llevaron todos los vehículos de todo el mundo para que los que íbamos pudiéramos manejarlos alrededor de las calles de San Francisco. Y este moco además se manejaba del lado derecho. Entonces, imagínate yo en mi moco del lado derecho en San Francisco. Era un coche chiquitito, como un city car japonés, pero así se llamaba Nissan Moco, que evidentemente pues nunca lo trajeron porque era demasiado pequeño para la época aquí en México. Pero sí, Nissan Moco, ese sí lo conocí. Y además, ¿de qué color crees que era el que me tocó?
1: Verde.
2: Verde Moco.
0: Verde Moco, sí. Imagínate, qué bueno que no fue color vino. Hubiera sido un moco sanguinoliento.
2: Ay, no.
0: Ay, qué asco. A ver, otro.
1: Después tenemos el Mitsubishi Pajero. Ese está inspirado en un leopardo que
0: ¿y
1: es...
0: ese qué tiene de chistoso? A ver.
1: Pues está
2: raro,
1: grosero.
2: Raro.
1: Sí, sí. O sea, no dije de chistosos, nombres feos.
0: Ah, ok.
1: Sí,
0: porque
1: sí.
0: En España hubiera sido peor, ¿no?
1: Sí.
0: Sí.
1: Está inspirado en un leopardo que se llama Leopardus Pajerus.
0: Pajerus,
1: sí.
0: Ok. Hostia.
1: Después,
0: muy bien.
1: Después tenemos el Kia Borrego. No hay razón de por qué pusieron borrego, pero sonaba todo bien en Estados Unidos. Pero después ya lo escucharon en México y no sonaba
0: bien. Y lo hicieron
1: también.
0: Barbacoa.
1: Imagínate que te digan, ¿qué manejas? Un borrego.
2: Un borrego. Qué ilegal suena eso.
0: Sí. Ahí traigo un borrego. Bueno, el escudo de Ram es un carnero. ¿No?
3: Sí, sí, pero no, o sea.
0: No un borrego.
3: No un borrego, no se llama borrego.
0: Ok, luego.
1: Después está el Fiat Marea. Marea, sí.
0: Marea.
1: Marea. En italiano sonaba.
0: Fiat Marea.
1: Elegante.
0: Más que cosa, la marea.
1: Todo eso, pero aquí ya suena más como mareo, náuseas. Y entonces, un amigo te dice: ¿qué coche que te compraste? Una Marea. ¿Ya se te quitó?
0: Muy bien. ¿Y el último?
1: Es el Ford Corrida.
3: Órale.
0: Órale. Sí, no, sí, no vamos a entrar en detalles, sí, tu competencia, sí, porque mejor no, mejor me no. Estás sonrojando y luego acá. No. ¿Cómo Ford Corrida?
1: Se llama Ford Corrida, mira.
0: No, sí, ya lo vi. A ver, no sí. Quiero ni buscarlo porque quién sabe qué me vaya a salir en Google. Oye, pues no, hay coches. ¿Por qué no hablamos la próxima vez de los coches más feos de la historia?
1: Va.
0: ¿Qué te parece? Porque siempre va. Tú, este es muy elegante. Siempre viene así con cosas súper achinguetas.
3: Ah,
0: así.
3: Pues sí.
0: Pero ahora vamos a hablar de coches feos. Y entre ellos hay Lamborghinis, por ejemplo. Sí. Y hay otros coches muy feos. Hablemos de los 10 coches más feos de la historia.
1: Va.
0: Y los subimos a tu Instagram y al nuestro. Que ¿cómo va tu Instagram? Como ya Katy Perry me habló el otro día. Oye, es que Turbo Peniche ya me está alcanzando y toda la cosa.
1: Ay, ya.
0: No, te lo juro, me
1: tengo
0: dijo.
1: Tengo 925 seguidores.
0: No, ¿cómo? A ver. 925 seguidores. Vamos a hacer una instagrameada, ¿te parece?
1: Va.
0: A los primeros 5 que sigan a @ Turbo Peniche, les damos un... ¿Pero sí les das el regalo luego?
1: Sí.
0: Bueno, ok. Tú los vas a escribir y yo te mando un regalo con tu papá, algo de coches en la semana.
1: Va.
0: ¿Te parece? A ver, 925 seguidores en @ Turbo Peniche, ¿correcto? Necesito que 5 personas vayan a Instagram y sigan @ Turbo Peniche en este preciso momento. Vamos a ver qué tal jala. Ya, mira, ya 926. No, ¿qué pasó, muchachos? 5 seguidores.
3: Va.
0: A ver, 5 personas que sigan a @ Turbo Peniche en Instagram para que ya por lo menos llegue a 950, ¿no? ¿Cuántos?
1: Va.
0: Dijiste que tenías 925. Bueno, sí. Ahí está. Tienen 2 minutos para ir a su Instagram, abrir su Instagram y darle follow al señor Turbo Peniche y él les va a escribir para que para que les mandes un regalo y vengan por él aquí a la estación.
1: Va.
0: ¿Te parece? Bueno, sigan @ Turbo Peniche, ¿eh?
1: Hay que hacer un concurso para la siguiente. Así, tú traes los 3 coches más feos que tú digas.
0: Ok.
1: Tú traes los 3 coches más feos, 3.
3: Va.
1: Y yo 3. Y quien los tenga los más feos gana.
3: Va.
1: Para la siguiente.
0: ¿Y por qué tienen que ganar el más feo? Yo no voy a traer uno tan feo, ¿no?
1: O el que tenga los más interesantes.
3: Sí, o sea, el que tú creas que es el más feo.
0: Bueno, está bien.
1: Va.
0: Ya vas. La próxima semana, entonces, si tienen alguna idea de coche feo, mándenselo en un mensaje @ Turbo Peniche en Instagram, @ Turbo Peniche, y síganlo, ¿no? Entre los que sigan ahorita a Turbo Peniche, tenemos un regalo, que le manden un mensaje con uno de los coches más feos que han visto en la historia, ¿correcto?
1: Va.
0: Gracias, Turbo Peniche. Son las 11 de la mañana con 13 minutos, 11 con 13. Está Ian Peniche, el señor Turbo Peniche. Síganlo en Instagram, por favor, @ Turbo Peniche. Volvemos.
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0: Bueno, señoras y señores, ya estamos de regreso. Gracias por estar con nosotros. Gracias por acompañarnos. 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Oye, a ver, échame una rola. Ay, ya viste quién. Una rola mundialista, por favor. Échame una rola del mundial. ¿Ya viste quién va en lo que la busca la?
1: ¿Quién?
0: ¿Quién va a cantar la rola del mundial?
1: Shakira.
0: ¿Otra vez?
1: Sí.
0: Ponme una de Shakira, sí. La de Waka Waka o la de algo así, porque voy a hablar
1: me
0: de.
1: Me gustó que.
0: Shakira. A mí Shakira también me encanta.
1: No, bueno, a todo el mundo. Que
0: es que
1: por
0: soy
1: cierto,
0: super fan
1: hace
0: de Shakira.
1: Poco estuvo en Copacabana.
0: Sí.
1: Su concierto y también
0: rompió
1: por ahí
0: juntó
1: todo, ¿no? Más de 2 millones de personas.
0: ¡Súbele! ¿Qué? Pues es que pusiste la parte más fea. La parte más fea. Ahora sí. Bueno. Los que estén en YouTube, véanme porque voy a mover las carejas.
1: No,
0: carejas,
1: no lo hagan.
0: Las caderas
1: no,
0: como
1: no
0: Shakira.
1: Se metan.
0: ¡Súbele!

0: emocionó, mira, mira.
1: Ay, no, ¿qué es eso?
0: Ay, ¿por qué si lo hace Shakira se ve bien y si lo hago yo se ve?
1: Bueno, mira, hay bastantes atributos diferentes entre tú y Shakira. Talento también.
0: No, hombre, Jackie, si yo le enseñé a bailar a Shakira.
1: Ay, pobrecito.
0: También es mi amiga. Mi amiga Shakira.
1: Todos son tus amigos.
0: Sí, soy como Chabelo.
1: Íntimos.
0: Oye, pues, ¿qué creen? Esta semana te traje a prueba el Kia K3 FIFA World Cup Edition. 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Y además ellos van a tener un chingo de cosas aquí en la,
1: sí,
0: en la ciudad de...
1: ¡Qué
0: de...
1: padre! La verdad es que sí, creo que lo están haciendo muy bien.
0: Muy bien, la verdad es que la marca va súper bien y los... Sí. Pero además lo padre es que la marca va muy bien porque tiene un gran producto.
1: Sí.
0: Que sea o no patrocinador de la Copa del Mundo... Pues no hace diferente, pero hoy nos da oportunidad de hablar de un coche que es una edición especial World Cup Edition. La pregunta es, ¿te lo comprabas o no? A ver, yo si estuviera pensando en comprarme un coche de las características de los que tienen de World Cup, claro que me lo compraba.
1: A ver, pero ¿qué trae de diferente a un K3 normal?
0: Ahí te va. Ay, súbele un poquito más.
1: Pero ya no bailes, por favor.
0: Bueno, y para salir a corte, señora productora, queremos la otra del Mundial, de Shakira. 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
1: Ajá.
0: La edición mundialista. A ver, ¿ya tienes la otra? Oye, pásame agua, ¿no? Tantito. Se me está
1: acercando. Mira, la canción de Chakis se llama Dai Dai.
0: A ver, Dai Dai. Chakis Dai Dai. ¿Ok? Dale ahí. A ver. Ahí viene. ¿Qué llegará primero? ¿El agua o la canción de Shakira? ¿Qué será primero? Señoras, señores, es una competencia. Ahí está, Raúl Malagón se aproxima. En estos momentos abre la puerta.
1: Toma
0: pero
1: ventaja.
0: Ella busca en YouTube y no la encuentra. Dai, dai, Shakira en este momento. Raúl en este momento contra... Eso.

0: Me gusta más Waka Waka.
1: ¿Sí? ¿Ay, no te gustó?
0: No, sí me gustó, pero me gusta más Waka. Es que Waka Waka
1: no, pero espérate, esta es la primera de un millón que la vas a escuchar.
0: No, pero esta es la de otro mundial.
1: Es la nueva.
0: No,
1: la
0: no.
1: La de Die Die, sí.
0: ¿Verdad que no es la primera? ¿Es la nueva?
1: Es la nueva, es la
0: a
1: nueva.
0: A ver, súbele entonces.

0: Ay, no, me gustó más Waka Waka. O sea, estaba...
1: Ah, y a mí sí.
0: Ay, pero es que... Ay, pues a mí sí me gustó. Ah, qué bueno que te gustó. Pero la verdad es que sí me gustaba más Waka Waka, la verdad. Pero bueno, insisto, Kia, patrocinador oficial de la Copa del Mundo en esta edición mundialista, ¿qué tiene? Introduce esta versión como una serie limitada dentro de sus portafolios con cambios estéticos y funcionales claros. Uh-huh. Entre los principales, anote usted por si quiere comprarse un Kia ahorita, compres el del Mundial y ahorita me dices cuáles hay del Mundial, además del K3, ¿no? Pero ahí te va. Tiene kit deportivo exterior con spoiler trasero, faldones laterales y elementos aerodinámicos. Uh-huh. Rines de aluminio de 17 pulgadas en color negro, ¿ok? Interfaz gráfica, que es esta poca abuela, que cuando prendes el coche en la pantalla multimedia aparecen primero los logos del mundial y luego el fondo, el fondillo de la pantalla es el pasto con un balón.
1: Ok.
0: Y se ve al fondo la portería.
1: Ah, está padre.
0: No, está espectacular, a mí me encantó. Tiene vestiduras de piel sintética y asientos ventilados, quemacocos y detalles conmemorativos al mundial. Por ejemplo, en los... ¿Dónde ponen los pies? ¿Los tapetes?
1: ¿Los tapetes?
0: Sí. Tiene el logo del mundial. Tiene esta pantalla táctil de 10.25 pulgadas con especial interfaz de la FIFA, reforzando este concepto de exclusividad. Y es un producto limitado que, pues, en un altamente competido. Entonces, si te quieres comprar un sedán de estas características, yo sí me daba sin tema el de la...
1: Esta edición.
0: En la edición World Cup Edition, ¿no? La verdad es que, a ver, ¿qué te puedo decir? Manejo, pues es un sedán que se maneja súper bien, tiene muy buena potencia, tiene este motor de 2 litros de 150 caballos, a pesar de parecer tener pocos caballos, viene muy bien seteado electrónicamente para que responda a toda madre, buena aceleración. Es un coche muy, muy silencioso, muy cómodo, muy amplio, seguro, cámara reversa, le van a 5 estrellas en Latin Cap, que me digas. O sea, ya del coche no vamos a hablar, pero creo que hablar una edición especial de la Copa, del Mundo.
1: Sí, está, si eres fan, la verdad es que sí.
0: Sí, y sí, o sea, si te gusta el fútbol, o sea, insisto. No sé si mucha gente diga, hoy salió, me lo voy a comprar. No necesito un Kia K3, pero me lo voy a comprar. Pero si alguien dice, a ver, quiero un sedán, ¿qué otros hay de World Cup Edition?
1: O sea, ¿qué otros modelos dentro de Kia?
0: Ajá.
1: El K4, ¿no?
0: No sé, creo que
1: según
0: el K4.
1: Según yo, nada más K3 y K4.
0: No, y creo que hay un SUV. Pero bueno, si, digamos, oye, yo quiero un vehículo parecido a un K3 o un K4 que hay de edición especial de Copa del Mundo. Y estoy entre otras 3 marcas o 4 y esta, sabiendo que Kia es una gran marca, sí me lo compraba sin tema. Porque...
1: Sí, Kia K3, K4 y Sportage.
0: Sí. Entonces, si tú estás buscando una Sportage, ¿no? Una SUV que además es híbrida, ¿no? Y dices, por X mil pesos más, no sé ni cuánto cuesta más, ¿te lo comprabas? Claro que me la compraba. O sea, sí pondría... como un elemento de toma de decisión muy alto, el que sea edición especial de Copa del Mundo.
1: Pero no es la versión híbrida la edición de
0: la
1: Sportage,
0: versión de
1: es la de gasolina. También está el K3 hatchback, o sea, tú tuviste la versión sedán, pero también está el hatchback, y tanto sedán y hatchback de K4.
0: Pues yo quiero un K4 de aquí al Mundial, por favor, Laura Tirado, porque está bien chingón.
1: Yo también.
0: No, ¿sabes qué? Está padrísimo. Entonces te digo... no sé si alguien muy fan del fútbol, si dice, me lo voy a... Y con mucho dinero, digamos, no lo necesito, pero me lo voy a comprar solamente porque es edición especial. Puede ser. Ayer mi hijo, que es súper fan, fue y compró, nunca tres, pero se compró... Hay papitas, ya hay papitas del Mundial. Unas que saben a brisket y unas que saben a miel con...
1: De
0: la de la sonrisita.
1: Ah, ok.
0: Las de brisket saben a brisket, y otras las a miel con no sé qué.
1: ¿En serio?
0: Horribles, sí.
1: No los he visto.
0: Y hay otras de tacos al pastor.
1: Ah, ok.
0: Una bebida energetizante también del Mundial. Hay, o sea...
1: Sí, no, todo.
0: ¿Qué tal las estampas? Las estampas están siendo una locura y la caja cuesta 2,500 varos.
1: ¿Qué?
0: 2,500 pesos cuesta la caja de estampas.
1: Ay, ¿y cuántas trae?
0: No tengo ni idea. O sea,
1: pues lo tenías tú, ¿no?
0: Ah, sí, pero era el de mi hijo. El que salió en el video.
1: Ajá.
0: Con el de Kate Nassin.
1: Ajá.
0: Es que era de Ana Pau y de Caro. Porque ellas son...
1: Ok.
0: No era mío. Pero
2: Pero bueno,
1: sí está caro.
2: Pero bueno, si es algo así, sí. Pero en el caso de un coche, si hay alguien que quiera un momento al mundial, pues que se lo compre. Pero, sí, insisto, si tú estás buscando un vehículo como un K3, como un K4 o como un Sportage similar de varias marcas, creo que un elemento súper importante es decir, pero esta es edición Copa del Mundo, y cuando lo venda va a sostener más su valor o se va a apreciar, porque es una edición limitada a ciertas unidades de un momento tan esperado. Y como México va a ganar el mundial gracias a Kia, pues ya. ¿Qué?
1: No, está bien.
2: Vamos a llegar, ya dijo Kia que vamos a llegar al séptimo partido.
1: Ah, ok.
2: ¿No? Bueno. Al séptimo me dijo Laura Tirado, me dijo, no, sí llegamos al séptimo.
1: No, bien lejos, vamos a llegar.
2: Si llegamos al séptimo, te invitamos. Okay. Bueno, creo que no me van a invitar. Pero bueno, no, muy, muy bien. Este coche, la verdad es que está sensacional. Y sí, a ver, ya el K3 es un gran auto, pero pues con la versión Copa del Mundo vale más. Vámonos al corte con la nueva canción del Mundial de la señora Shakira en honor a Kia K3 FIFA World Cup Edition.

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12: ¿Han? En este video todavía salía Piqué.
13: Ah, pues
12: y
13: sí,
12: ahora ya
13: seguro.
12: El Piqué ya se la...
13: No, pues no.
12: Ya se, no, ya
13: con
12: no.
13: Con justa razón.
12: No, bueno, yo cuando fui a ver a Shakira, como, o sea, todo el... Le gritaban, en su madre Piqué, en su madre Piqué. ¿A ti no te tocó?
13: Sí, creo que sí.
12: El día que yo fui, por lo menos, alguien empezó por ahí, en su madre Piqué. Y todo, así se fue contagiando como la ola.
13: Ajá.
12: Y todo el estadio ahí gritándole eso.
13: Sí. O sea,
12: imagínate como Shakira de, ves perro,
13: ay,
12: de lo
13: pues,
12: que te perdiste, imbécil.
13: Qué oso, la neta.
12: Qué oso.
13: Pero bueno.
12: Qué oso. 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
12: 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Okay. Bueno, tiene Google Automotive Service, otra que tiene ya como Google. Pues ahora con esta QX60 2026, un modelo que marca una nueva expresión de distinción dentro del segmento de SUV Premium de tres filas, con un diseño mucho más expresivo, tecnologías más intuitivas y una propuesta funcional bastante interesante. Tiene algunos elementos de como Google Automotive Services, el sistema avanzado de asistencia como ProPilot Assist y experiencias sensoriales únicas, ¿correcto? O sea, lo que tiene ahora, por ejemplo, tiene servicios remotos que se llaman Infinity InTouch Services, o sea, en contacto, que permiten ubicar el vehículo en tiempo real, climatizar el habitáculo de forma remota, que es una maravilla.
13: Sí.
12: Porque es, oye...
13: O sea, no entras y es así de, ay, esperar a que enfríe, ¿no?
12: Yo fíjate que el año pasado, mis amigos de Samsung me hicieron favor de instalarme un aire acondicionado en mi casa, que nunca lo prendí, porque hizo frío todo el año pasado, ¿te acuerdas? Y entonces, ahora que está haciendo calor duro, ya llego 10 minutos antes de entrar a mi cuarto, lo prendo y llego y mira... fresco, listo para la acción. No, hombre, una cosa maravillosa. Pero, ¿en serio?
13: No, pues sí.
12: Bueno, además tiene es el segundo lanzamiento de la nueva etapa de Infinity. Así lo dijo Bill Degollado, que ya estuvo aquí con nosotros. Él es director de Infinity para Latinoamérica, México e Israel. Y como uno de los pilares de la marca, tiene una evolución más integral. Tiene una interacción más intuitiva entre diseño, tecnología, detalles, como una buena armonía, por lo menos eso es lo que promete. No la he manejado, pero seguramente la voy a manejar próximamente. Y Rodrigo Centeno estuvo ahí, dijo, México es y seguirá siendo un mercado estratégico para la corporación. Por nuestra historia, la relevancia y la confianza en el talento de clientes mexicanos, hoy no solo presentamos la QX60 2026, sino que reafirmamos una visión de crecimiento y evolución de largo plazo para Infinity en el país. Y ya cuando lo dijo el patrón, que es Rodrigo Centeno. Billy es el director general de Infinity, pero Rodrigo Centeno es el mero chicles.
13: Sí.
12: Es el jefe de me cae también.
13: Ay, sí.
12: Sí, desayuné con la gente de Nissan en la semana, con toda la gente de PR, y platicamos mucho acerca de él. Estamos consiguiendo una entrevista con él. CEO global de Nissan próximamente. Pero bueno, dicen que redefine la imagen de movimiento, proyecta una presencia más amplia, un poco más baja, más sofisticada. Tiene una parrilla tridimensional inspirada en formas orgánicas del bosque de bambú, que lo hace muy similar a la 80, que la 80 a mí me gusta mucho. Tiene la fascia frontal que le da como una ligereza. Tiene faros de LED con sistema inteligente de intensidad y el sistema Infinity Light Path, que proyecta una secuencia ilumínica al acercarse al vehículo. Uh-huh. O sea, pero bonita.
13: Sí.
12: Pero bonita.
13: No bling bling.
12: No, exactamente. Tiene una silueta bastante estilizada en la parte trasera. O sea, yo creo que tiene padre estructura. Tiene un nuevo color que está hermoso, que se llama Deep Emerald. O sea, esmeralda profunda.
13: Oh.
12: Oh, sí, es que ese verde... Padre,
13: sí, está, ¿no? Padre.
12: Supongo, porque no vi yo ese color, pero pues ya, siendo color esmeralda, que está como muy de moda en los vehículos de lujo, en Alfa Romeo, en BMW, en algunos seguramente.
13: No, está precioso, mira, ahora te lo
12: a
13: muestro.
12: Ver, muéstramelo. Ah, está precioso. ¿Cómo estás, precioso?
13: Pues sí. Está bien padre,
12: sí. Así, llegas en ese, te dicen, hola, precioso, ¿cómo estás? Ay, sí, está bien padre.
13: Sí.
12: No, ¿sabes qué? También la caída de la parte trasera me gustó.
13: Sí.
12: Es el frente de Infinity ahorita no tiene madre.
13: Es inconfundible.
12: Está padrísimo. Con esos bambús y el logo de Infinity iluminado se ve bien fregón.
13: Sí.
12: Tres filas de asientos, tiene costuras en el tablero de los asientos que se notan. Tiene por primera vez el nuevo color Stone Gray disponible en asientos bitono de piel de semianilina, que es una piel que viene teñida para evitar su desgaste. Tiene capacidad hasta para 7 pasajeros. Trae un V6 de 3.5 litros con 279 caballos, una caja de cambios de 9 velocidades, y la verdad es que pues con eso tenemos bastante de qué hablar. Tiene Google Automotive Services con una pantalla de 12.3 pulgadas, muy buena pantalla. ¿Ya buscaste lo del Klipsch?
13: Ya.
12: ¿Y qué es Klipsch?
13: Ahí te va.
12: Klipsch.
13: es una empresa estadounidense que se fundó en 1946.
12: Ah, mira.
13: Y es conocida por fabricar bocinas, barras de sonido, audífonos y sistemas de cine en casa con un enfoque en sonido potente y alta sensibilidad.
12: Nunca las he probado. Me muero de
13: ganas de probarlas. Su producto más famoso es la línea Clipshorn, que son unas bocinas de alta fidelidad diseñadas originalmente en los 40 y todavía se venden.
12: Órale. Uh-huh. Pero ya se ha de oír diferente. Las pones y deben sonar como el fonógrafo. Música, o sea, ligada a tus recuerdos.
13: ¡Ay, no!
12: No, ya las actualizaron. O sea, no creo que sean las mismas que hicieron en 1940.
13: Obviamente.
12: Pon tú, ¿no?
13: Es una marca que compite directa. ¿Puedo decir con las
12: sí,
13: que compite?
12: Pues, total.
13: Compite contra Bose, por ejemplo, JBL, Sonos, Kif.
12: Ah,
13: o sea, sí es como de ese nivel.
12: Mira, a mí, yo, por ejemplo, ahí de las que más me gusta en ese segmento, híjole, está muy complicado, pero por ejemplo, de ese segmento de bocinas, la que más me gusta es Sonos.
13: Uh-huh.
12: Me parece que tiene una muy buena fidelidad y se conecta. ¿Qué otra dices que compite?
13: JBL, Bose.
12: JBL también son buenos.
13: Kif.
12: No, ahí me quedaría yo con Sonos, creo. Pero este sistema de audio nuevo en Infinity también suena muy, muy bien. Por lo menos en la 80, que es la primera que lo incorporó. Y toda la asistencia a la conducción te corrige el carril, te regresa, bla, bla, bla, bla. Mm. Pero tiene el sistema ProPilot Assist, que lleva al conductor en una especie de... ¿De qué te ríes?
13: No, de ahorita que dijiste.
12: ¿Propeller Assist?
13: Ajá.
12: Ah, es que vi ayer a mi amiga Marta de baile. Cené con Marta de baile ayer y dije, güey, mañana tengo que hablar mejor que... No, cuenta el nuevo sistema Propeller Assist que tiene el sistema 3D Around View y que en conjunto con el Front Wide View Invisible Hunt View amplía la visibilidad en maniobras ofreciendo perspectivas que normalmente quedarían fuera del campo. La verdad está muy bien, se lanza ya 1,479,000 la versión Lux, 1,599,000 Sensory y 1,699,000 la versión Autograph. ¿Qué tal mi inglés?
13: Autograph.
12: Sí, hablo inglés bien, muy bien. Cené con Marta ayer, te mandó saludos.
13: Qué padre.
12: Oh, saludos a la sopita, por favor. Así me dijo.
13: Le voy a pedir clases.
12: ¿Sí? ¿De inglés?
13: Ajá, de inglés.
12: No, sí tiene buen inglés.
13: No, aquí, sí.
12: Alguien le
13: oyó
12: un gran inglés hace poco también que dije, oh, wow.
13: Oh, wow.
12: Oh, wow. Y no fue a pao. pero bueno, okay. Ok, we're going to the commercial. Ah, no, ¿verdad? Perdón. Vamos al corte comercial. Son las 11:44 de la mañana. ¿Con qué regresamos? ¿Con llamaditas? Díganos qué...
13: Sí.
12: ¿Qué quieren escuchar de música? ¿Qué ponemos?
13: Algo prendido,
12: sí, ya pusimos a Shakira. Ya sé, hay una del Mundial también muy buena de Ricky Martin.
13: Ah,
12: muy
13: sí.
12: Buena de Ricky Martin. Con esa regresamos. Después de un corte, díganos quién va a ganar el Mundial. 55-51-66-105. 55-51-66-105. Regresamos después. Díganos quién va a ganar el Mundial. Y díganos si ya tienen, por favor, la estampa de Kate Nissin, que es la que estoy busque y busque y busque y no aparece,
13: La busco.
12: Y no la busco. No, Kate Nissin es un ícono, es un jugador ícono, señoras y señores. Ay, ¿dónde estará Kate Nissin?
13: En su casa.
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17: 11:46. 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

0: Bueno, ya estamos de regreso. Ya me habló mi amigo Jorge, dice, es Kait Nacin, no Nisin, por eso no lo encuentras a tan güey.
1: Perdón. No, esa es una Kait sopa, Nacin. ¿No?
0: Sí, claro, ya le hice promoción a la sopa.
1: Ay, no.
0: Ay, ahorita me caería mal,
1: Imagínate qué rico.
0: Kait Nacin es el jugador que no encuentro para completar mi álbum. Pero bueno, vámonos con llamadita 55-5166-1025, 55-5166-1025. Ya tenemos llamadas. Oye, ¿qué? Ah, ok, correcto. Bueno, oye, Mazda cambió de imagen, ¿viste?
1: Sí.
0: Cambió de imagen. Probaron las X5 en Vancouver. La verdad es que lamentamos muchísimo no poder estar con ellos. Le mandamos una enorme disculpa a Lorena Marín y Miguel Barbeito porque pues, andábamos con la Fórmula 1 y con un montón de cosas y no pudimos estar ahí. Pero ya próximamente la vamos a tener. Nos llega el próximo viernes. La
1: nueva. Sí, pasado mañana.
0: No, hacía el favor de invitarnos, pero pues no andábamos pudiendo.
1: No había manera.
0: No había manera. Pero la tendremos. Pero cambiaron el logo. Ya hablaremos de Mazda 5, pero incorporaron un nuevo logo. ¿De qué va?
1: Sí, mira, bueno, pues se trata de un cambio que no es aislado, sino forma parte de una transformación que la marca presentó originalmente en el Japan Mobility Show el año pasado. Hay una disculpa. Donde adelantó su visión hacia una identidad más digital, minimalista y alineada con el futuro de la movilidad. La nueva imagen gira en torno a un rediseño de logotipo que conserva la esencia del emblema introducido en 1997, la M estilizada con forma de alas, pero ahora adopta trazos más simples, limpios y contemporáneos. El objetivo principal es mejorar su legibilidad. y presencia en entornos digitales como pantallas, aplicaciones, sistemas de infoentretenimiento, donde la marca tiene cada vez más mayor protagonismo. Y específicamente en México, la implementación será gradual y abarcará distintos frentes, desde vehículos nuevos hasta agencias, oficinas corporativas y centros de servicio, pues están buscando que esta transición sea progresiva, permitiendo la convivencia entre la imagen anterior y la nueva. Y el primer vehículo en tener esta nueva imagen, como ya lo dijiste, es la CX-5 que se acaba de lanzar y que ya estaremos probando los próximos días.
0: La verdad es que ya la vamos a estar probando. Oiga, teléfono en cabina 55-5166-1025, 55-5166-1025. Ya hablé también esta semana, tuve a prueba Volkswagen Cross Sport Black Edition, que debo destacar su diseño, ¿no? La verdad es que me encantó, ya platicamos en la semana, nada más como para dar un cierre. Me gustó mucho el diseño, me encantó la parte exterior, es en un color gris, como, ¿qué le decimos? Primer brillante, ¿no? O sea, gris, pues gris.
1: Como Oxford, el que está de moda.
0: Como menos que Oxford.
1: ¿Rata? ¿Sabes?
0: Como gris rata, exactamente. Okay. Con los rines, las molduras, los espejos, todo en color negro, porque es Black Edition. También en el interior, pues encontramos materiales de muy buena calidad, obviamente específicamente diseñados para esta Cross Sport. La tecnología, obviamente, es una de los pilares para este SUV, Apple CarPlay, Android Auto, inalámbricos, obviamente, cuadro de instrumentos que ofrece una visualización moderna, un puerto USB en todos lados, no tiene uno, tiene un montón.
1: No
0: sé,
1: esta todavía
0: 8,
1: no
0: 10.
1: Es la nueva, ¿verdad? No. La que tuviste en Estados Unidos.
0: No, todavía okay. No. Esa quién sabe cuándo llegue. El motor 2 litros turbo, una respuesta ágil, se mueve bien, segura, cómoda, se posiciona como en la parte alta del segmento de las SUVs de lujo. Lo que no tengo y te quisiera pedir es
1: el precio
0: de esta Cross Sport Black Edition. Les ha funcionado muy bien a los de Volkswagen la estrategia de las SUVWs y esto pues definitivamente ha sido un gran avance. En conclusión, ya después de haber hablado de ella en la semana, creo que Volkswagen Cross Sport Black Edition es una SUV que tiene un equilibrio entre diseño, tecnología, confort. Su principal atractivo es la apariencia distintiva por fuera, su experiencia de manejo. Es una muy buena opción para quienes buscan una SUV moderna con personalidad sin sacrificar la comodidad para el uso diario.
1: Bueno, el precio de esta versión es de 1.211.990.
0: Ahí está, pues ahí está esta Volkswagen Black Edition, que es pues esta, la que tiene la caída en la parte trasera. Acuérdate, la Teramont es para tres filas, la Crossport es para cinco, porque tiene la caída, entonces si no, tendría que ir muy chaparritos atrás. Ya tenemos llamadas. Hola, hola, good morning, ¿quién habla?
2: Hola, José Ra, buenos días todavía.
0: Días todavía, te quedan 6 minutos.
2: Te hablo para saludarte. Además de enviarte un fuerte abrazo a ti y a Sopita de Lima, te iba a pedir el carro, la canción de Olé, de Ricky Martin. Ajá. Creo que sí está mejor que la de Shakira.
0: Sí, ¿verdad?
2: Y al mismo tiempo, a quien yo espero que gane el Mundial es a Inglaterra.
0: ¿La vas a Inglaterra? Ya está. Oye, ni su nombre me dejó preguntar y ya.
1: Se marchó.
0: Ya colgó. Y se marchó. Y a su barco le llamó.
1: Bueno,
0: libertad.
1: Razón tenía. O sea, sí,
0: y en el
1: Ricky
0: cielo
1: Martin,
0: descubrió.
1: Pues sí, también.
0: Gaviotas.
1: Que no cantes. A la gente no le gusta que cantes.
0: Le encanta. Si no le gustara que canto, ya estarían marcando al 55-51-66-1025.
1: No. Gaviotas. Na, no na, cantes, na, no bailes.
0: Corriendo por el mar.
1: No, nada.
0: No, las gaviotas no corren por el mar. Vuelan por los cielos.
1: Exacto.
0: Vuelan por los cielos.
1: Corren
0: por el mar. Señoras, señores, si no cantan, va a haber gaviotas hoy. Voy a seguir cantando. Súbele.
1: Todavía te ponen la canción. ¡Ay, no!

0: Guadalajara. Señor Lesta, no, ¿qué pasó? No, imagínate.
1: No, ya aburrición. Vámonos, ya.
0: Ya nos vamos, señoras y señores. Con esto los dejo, con este himno al programa, con esta oda que la primavera se siente hasta en el sudor que te da entre las piernas, este calorón.
1: Todo.
0: No, hombre, nos está sudando todo en esta Ciudad de
1: el
0: México.
1: El pirish,
0: exactamente. Uh-huh. Nos vamos, gracias, equipo La Tía Veros, está Lalito también, que es agregado cultural, está Jocelyn Cervantes, Raúl Malagón. Steffi Trujillo, muchas gracias.
1: Gracias, que tenga buen fin. Feliz
0: con la
1: Yuri. Día de la mamá.
0: Feliz
1: todas.
0: Señoras mamadres, a mi mamá. Feliz Día de las Madres, a mi esposa, a mi abuelita, que ya no está. Gracias. La maldita primavera, súbele pues, échale.

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1: 1227.
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1: 1:02.
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1: 1:31.
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0: 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Son las 2. 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
2: Tardecita a través de la frecuencia exacta del 93.5. Oigan, fin de semana futbolero. Se vienen ya los encuentros finales de la liga, bueno, de la liguilla más bien. Se pone sabroso, Pumas, Toluca, Cruz Azul, América, Chivas. ¿Quién estará en la siguiente ronda? Ya lo platicarán el lunes en Mexa Deportiva. Pero hoy vamos a platicar de tecnología, Apple con nuevos equipos. Tendremos también la información de lo que ocurrió con BTS esta semana. Bueno, una serie de cuestiones que se pusieron sabrosas, además del regreso a clases. Se pone intensa la cosa, ya lo platicaremos a lo largo de esta tardecita. Quédense con nosotros en este fin de semana, donde la música será compañera de nosotros. Anthony Corona está en los controles, yo soy Inés. Fin de semanita previo al 10 de mayo. Saludos a todas las mamás que nos están escuchando, porque mañana no podremos saludarlas, pero los invito a que se queden con nosotros. Mientras tanto, ponte Exa.
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2: De regreso a través de esto que es la frecuencia exacta del 93.5 en esta tardecita donde ustedes pueden seguir acomodando a su gusto la música que se está poniendo. 462-124-2004 es el WhatsApp en cabina donde ustedes tienen la posibilidad de hacernos llegar sus mensajitos, lo que quieran decirnos, estamos listos para recibirlos, repito, es el WhatsApp. Y si quieren seguirnos a través de todas nuestras redes sociales, es bastante sencillo. En Instagram y en TikTok, ExaFM Irapuato. En Facebook, ExaFM 93.5 Irapuato. Y por supuesto, también estamos en X como Exa Irapuato. Nos puedes encontrar en cada una de estas, simplemente en la lupita. Si le pones Exa Irapuato, te va a mandar directamente a la nuestra. Así que, listo, dicho lo anterior, nos vamos con más música y regresamos. 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
2: Ya estamos de regreso a través de la frecuencia exacta del 93.5. Y oigan, este día no podíamos arrancar sin una de las noticias que esta semana se presentó directamente de las manos de Apple. Y es que se dijo que prácticamente ya es todo un hecho que en este septiembre tendremos solamente 3 teléfonos presentados. Y estamos hablando, por supuesto, de los Pro, Pro Max y el nuevo teléfono plegable de la marca. Esto sumado al hecho de que a inicios de 2027 ya tendremos las nuevas versiones de los teléfonos normales. Sin embargo, ha estado rondando mucho la idea de que posiblemente este año sea el último año en que veremos un iPhone Plus, aunque esto todavía no se puede descartar del todo, ya que sí hay una gran cantidad de usuarios que lo siguen consumiendo. Sin embargo, no es como el terreno donde Apple esté obteniendo mayores ganancias. El problema, lo que representa ahora, es que la computadora de Apple, la famosa Neo, se está comportando de una manera muy interesante. Es la más vendida, es la computadora que más ha alcanzado ventas, pero que desgraciadamente ya se acabaron los chips que sobraban de los dispositivos que estaban incluyendo en esta. Y el crear nuevos chips directamente y exclusivamente para la computadora representaría un gasto que terminaría por subir costos. Entonces, Apple se encuentra en una encrucijada por saber si continuará con la producción de esta computadora, si le pondrán alguna especie de extra para cobrarla más cara y así recuperar la inversión que será en los chips. Aún no lo sabemos, pero hasta el momento esto es lo que tenemos para este cierre de año y posiblemente también al inicio ya tendremos nuevos dispositivos y el próximo año todo mundo estará esperando estas nuevas gafas que harán competencia a Meta. Mientras tanto, nos vamos con música y regresamos. 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
2: Estamos de regreso y oigan, para recordarles a todos ustedes que XFM 93.5 tiene una aplicación, la cual tú puedes descargar de manera gratuita a través de tu tienda digital, ya sea que tengas Android o iPhone. 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
2: Estamos de regreso a través de la frecuencia exacta y ahora vamos a platicar de lo que se viene, ¿no? Es una de las cuestiones más importantes que tendremos en cuanto al balompié en nuestro país, en Estados Unidos y en Canadá. Y una de las cosas es también el famoso álbum de las estampitas que todo mundo empieza a coleccionar, que todo el mundo empieza a subir a redes sociales, empiezan los cambalacheos, que si yo tengo este, que si a quién le falta, subo todas mis estampas repetidas, las empiezo a intercambiar con fulano de tal. Se ha hecho un estimado de cuánto costaría si una persona decidiera aventarse el álbum por sí sola, ¿cuánto gastaría en llenarlo por completo? Y la suma es verdaderamente sorprendente. Serían más de 25 mil pesos mexicanos lo que debería de considerar una persona que quiere llenarlo por sí sola, porque se necesitan aproximadamente entre 980 y 1000 estampas. Contando las repeticiones y demás factores, esto sería lo que estaríamos teniendo. Y es que además hay que sumarle el precio del álbum, además hay que sumarle, como les digo, todas las estampas que no les van a salir o que van a desperdiciar solamente. Entonces, sí es un tema importante que lo analicen y que vean quiénes pueden ser sus compañeros que puedan intercambiar inmediatamente las estampas en su círculo cercano. Y por supuesto, hoy en día ya con la ventaja de las redes sociales es muchísimo más sencillo lograr esta cuestión. Sin embargo, también hay que recordar que en la mayoría de los casos los álbumes tienen este apoyo que cuando te faltan determinado número, ellos mismos te envían esas estampas que faltan. Así que bueno, considérenlo nada más ahí como dato curioso si es que están pensando en comprar este álbum que es de los más famosos y que año con año cuando se dan este tipo de cuestiones es el obligado para los auténticos fanáticos del balompié. Nos vamos con música y regresamos. 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
2: Ya de regreso y oigan, para más de Exa FM Irapuato, descarguen la app oficial de Exa FM que está disponible tanto en Android, iPhone y puedes escucharnos en todas partes. 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Mientras tanto, nosotros nos vamos con música y regresamos. 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
2: Ya de regreso a través de la frecuencia exacta. Y oigan, estos días seguramente muchos de ustedes escucharon: oye, te pueden regresar dinero por tu iPhone si lo compraste en determinadas fechas. Bueno, Apple anunció efectivamente que habrá quienes podrían recibir hasta $95 por parte de Apple. Esto después de que la compañía llegara a un acuerdo de nada más y nada menos que $250 millones en una demanda que, nada más para que se den idea, duró un ratote por publicidad engañosa. Y es que hay que recordar que Apple presentó en algún momento la idea de que Apple Intelligence llegaría con Siri a romper barreras, que Siri te daría información que nunca se había visto, que podrías preguntar cosas, que te respondería, que incluso interactuaría con tus aplicaciones, pedirle que hiciera algo con WhatsApp, que después lo mandara a Facebook, que consultara con Instagram, etcétera, etcétera, cosa que realmente nunca llegó. Y esta cuestión, pues bueno, les tengo una noticia para aquellos que estén pensando que si compraron en las fechas que da Apple, pues no es para todos. Ojo, en primer lugar, hay que haber comprado un teléfono previo al 2025 de marzo y que este fuera de los de elegibles. Está en su página la información, pero lo importante es que tenías que haberlo comprado en Estados Unidos, lo cual reduce las posibilidades para muchísimos mexicanos que en este momento dijeron: oye, yo me voy a sumar a la demanda. Pero si ustedes hicieron la compra previa a esta fecha, alcanza a ser el teléfono elegible y lo compraron en Estados Unidos, en próximos días les estará llegando un correo donde Apple les preguntará si ustedes están de acuerdo en ser parte de esta demanda colectiva y recibir esos hasta $95 porque nos engañaron. Fuimos timados. Efectivamente, así después de lo que ocurrió. Pero en fin, así están las cosas. Nos vamos mientras tanto con música y regresamos a través del 93.5. 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

0: los residuos alimenticios y placa bacteriana. Cumple la misma función que un cepillo manual, pero su asistencia mecánica facilita el proceso de cepillado. Su uso constante ayuda a prevenir enfermedades como caries, sensibilidad dental, halitosis, entre otras. Sin embargo, su eficacia también depende de una técnica correcta y del tiempo de cepillado.
1: Están compuestas por un mango que contiene el motor, la batería y los controles de funcionamiento, así como un cabezal con cerdas perpendiculares que facilita la limpieza de zonas de difícil acceso. Algunos modelos cuentan con sensores, temporizadores e indicadores luminosos. Existen distintos tipos de cabezal. Los rotatorios, de forma redonda, giran sobre su propio eje y suelen recomendarse a quienes usan un cepillo eléctrico por primera vez. Los sónicos funcionan mediante vibraciones de alta frecuencia y son adecuados para personas con encías sensibles, implantes y ortodoncia. También existen cabezales infantiles, de menor tamaño y con cerdas más suaves.
0: En cuanto a su alimentación, algunos modelos cuentan con batería recargable integrada, mientras que otros funcionan con pilas intercambiables tipo AA. Ante la amplia oferta disponible en el mercado, el Laboratorio Nacional de Protección al Consumidor analizó 10 cepillos dentales eléctricos, 4 para niñas y niños y 6 para personas adultas. El estudio verificó que la información comercial fuera correcta y que los productos incluyeran instructivo y garantía en español. También se revisaron los acabados, el desgaste de las cerdas tras un uso simulado de 3 meses, la duración de la batería, la retención del cabezal y la temperatura alcanzada durante su uso.
1: ¿Cuáles fueron los resultados? Todos los modelos evaluados presentaron un funcionamiento seguro, ya que sus niveles de calentamiento se encuentran dentro de los límites permitidos, además de calificar excelente en la prueba de acabados. Los modelos que mostraron una excelente retención del cabezal fueron 2 de la marca Oral-B para adultos y 2 modelos infantiles, Oral-B Disney Pixar Cars y Philips Colgate.
0: Los cepillos con menor número de ciclos de cepillado fueron 2 modelos de Oral-B, uno infantil de Marvel Spider-Man y otro para adultos. Sin embargo, ambos cuentan con sistemas de carga rápida. Los modelos que calificaron excelente en la prueba para medir si sus cerdas se desprenden fueron 2 de la marca Oral-B y 3 de Philips Colgate.
1: Para aprovechar mejor tu cepillo dental eléctrico, toma en cuenta estas recomendaciones. Cambia el cabezal cada 3 meses o antes si notas desgaste, deformación o tuviste alguna enfermedad respiratoria. Enjuaga y seca tu cepillo después de usarlo para evitar que se formen microorganismos que puedan afectar tu salud bucal. Lávate los dientes después de cada comida y sigue una técnica de cepillado adecuada para evitar los residuos.
0: Antes de comprar un cepillo dental eléctrico, considera lo siguiente. Adquiérelos en establecimientos formales. Esto garantiza que el producto haya tenido un manejo higiénico para su venta al público. Compra un paquete de cabezales de repuesto y cámbialo cada 3 meses o antes. Revisa sus características y asegúrate que el cepillo que vayas a adquirir se adecúe a tus necesidades específicas.
1: No olvides que los cepillos dentales eléctricos no deben tirarse a la basura común, sino desecharse por partes. El cabezal debe tirarse en la basura inorgánica no reciclable y el cuerpo del cepillo llevarse a un centro de acopio de residuos eléctricos.
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1: Ya estamos de vuelta a través de la frecuencia exacta del 93.5 y ahora es justamente para platicar respecto a lo que ocurrirá en próximos días, y es que el Mundial está a la vuelta de la esquina y prácticamente estamos a nada de disfrutar de uno de los eventos futbolísticos más importantes a nivel global, y con ello pues vendrán bastantes cosas interesantes. Por ahí se ha platicado mucho, hay muchas quejas, hay muchas cuestiones, las cuestiones escolares, las cuestiones de las ventas informales, todo lo que se tuvo que limpiar de las zonas, que si aún no están listas, que si sí, que si el home office. Todo esto seguramente se va a definir en las próximas semanas, previo a lo que serán los primeros encuentros que tendremos en nuestro país, y que seguramente tendrá que pasar, el home office tendrá que ser, pero obviamente esto en ciudades sede, donde lo que se busca es evitar que haya un costo de tráfico excesivo, que a final de cuentas se vea reflejado esta cuestión de las escuelas que estarán saliéndose antes, o si es que se dan los permisos o como sea, que sea lo menos para que afecte la vialidad y que las personas que visiten el país puedan llegar. Ahora, las opiniones están encontradas, ¿eh? Repito, hay gente que está muy molesta con lo que se está haciendo, porque pues obvio, a algunos sí se les va a permitir el home office, otros tendrán que ir. En fin, hay una cuestión por ahí sumamente interesante e importante que se tendrá que discutir por parte de las autoridades previo a que se tomen las decisiones. Así que repito, estos días serán cruciales en todas las ciudades sede y en las ciudades aledañas, porque también ahí hay otro tema, las ciudades turísticas que se encuentran cerca de las ciudades sedes, pues es otro tema. Pero en fin, la cosa se pone interesante, todo ya está listo, prácticamente estamos a un mes de que esto empiece a rodar y veremos cómo se comporta toda la situación. Mientras tanto, nosotros nos vamos con más música a través de la frecuencia exacta y regresamos. 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

0: 428. 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
2: Ya estamos de regreso y oigan, definitivamente algo que llamó la atención también durante esta semana, pues fue todo lo que giró en torno a los conciertos de BTS. Y es que hay que decirlo, desde que arrancó el previo, la búsqueda de boletos fue una locura. Lo que lograron hacer las ARMY con los revendedores fue una brutalidad nunca antes vista en nuestro país, vencer a la boletera más grande. Y además de ello, bueno, también pasó lo propio con los revendedores de mercancía. Una cosa de locos lo que está ocurriendo con este grupo, que ya también dio anuncio importante para el próximo año. Ya también están todas las ARMYs afuera, bueno, estuvieron afuera de los estadios, del estadio durante las fechas. Fue una verdadera locura lo que han generado estos cuates. Lo que me sorprende, y de verdad que me encantaría ver en otros conciertos, es lo que tuvimos aquí. La gente que fue a estos conciertos, tanto la que estuvo adentro como la que estuvo afuera, digo, afuera un poco menos, pero la que estuvo adentro se comportó de una manera que pocas veces vemos en conciertos. Los cuates estos estaban caminando por todo el show, todo el escenario y todo lo que traían, pero de verdad, la forma de comportarse de las ARMY, mis respetos para ellas como fanáticas, como público y también como personas, porque a final de cuentas, repito, lograron hacer lo que mucha gente estaba buscando, lo que pocas veces se había logrado, y que en esta ocasión, además de romper récords en cuanto a gente dentro de los eventos, fuera del estadio GNP, era una locura. Había prácticamente otra zona donde la gente cantaba, coreaba desde afuera las canciones, y esto definitivamente, repito, da bastante para lo que podemos hacer en otros eventos, en otros conciertos y con otros artistas. La limpieza que tuvieron y el público y el respeto que tuvo este fue una verdadera cosa de ejemplo. Así que bueno, así están las cosas. Las ARMY, los BTS siguen conquistando el mundo, conquistaron México, y habrá que esperar a ver cómo se nos viene para el próximo año. Mientras tanto, vámonos con música y regresamos. 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
2: De regreso y oigan, quiero platicar con ustedes acerca de dos cosas. 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
8: Se ha dicho que algunos estados están mejor conectados y que regiones como el Bajío también tienen la misma proyección internacional. ¿Será verdad o mentira? Revisemos los datos. Hay varios elementos a considerar. Primero, Guanajuato acaba de anunciar una nueva conexión internacional directa. El vuelo de Bajío-Vancouver, Canadá, que iniciará en octubre. Esta ruta no es menor. Es la primera conexión directa entre el Bajío y Canadá, un mercado clave con millones de viajeros al año. Segundo, el Aeropuerto Internacional del Bajío ya se encuentra entre los 10 aeropuertos con mayor número de pasajeros en México, con más de 3.3 millones de usuarios anuales. Además, cuenta con conexiones nacionales e internacionales, consolidándose como una puerta de entrada para una de las regiones industriales más importantes del país. Tercero, la conectividad no es solo vuelos. Guanajuato tiene una de las redes carreteras más densas del país y conexión ferroviaria estratégica, lo que fortalece su integración logística. Esto es clave. La conectividad se mide por la capacidad de mover personas, mercancías y negocios. Y en ese sentido, el Bajío es una de las regiones más dinámicas de México. Pongámoslo claro, decir que Guanajuato es uno de los mejores en conectividad es verdad. La apertura de nuevas rutas, el crecimiento del aeropuerto y su red logística muestran ello. Los datos hablan.
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1: Ya estamos de regreso a través de la frecuencia exacta. Y oigan, vamos a hablar de un cuate, un creador de contenido chino, que extrajo 191 gramos de oro de desechos electrónicos, así como lo escuchan. Y es que ustedes dirán, ¿yo para qué quiero esta lámina que tengo aquí de una computadora? ¿Para qué quiero esta tarjeta madre? Bueno, él extrajo 191 gramos de oro y ahorita les cuento cómo estuvo todo el asunto. Y es que este creador de contenido de la provincia de Guangdong, allá en China, afirma haber refinado oro por un valor superior a 120 mil yuanes. ¿Qué dirán ustedes? ¿Cuánto es esto? Digo, no es una cantidad así exorbitante, pero para haber recogido de pura basura son 17 mil dólares. A partir de puras tarjetas SIM y otros componentes electrónicos de desechos. Y el que el proceso se volvió viral en redes sociales y consistía en varios pasos técnicos que incluían disolución en ácidos fuertes, una reducción electrolítica, en fin, publicó el video de todo lo que hizo y hay quienes dicen que no vale la pena hacer tanto para lo que está obteniendo, pero bueno, si lo vemos desde el punto de vista de que son solo tarjetas SIM viejas tiradas y simplemente ese equipo electrónico que ya nadie usa, pues creo que sí hay un tema que podría interesar, así que ya veremos. Un especialista en química y medio ambiente ha advertido sobre los riesgos que también tienen estos métodos de hacerlo en un lugar que no está propicio para ello, es decir, que lo hagan en casa. Y es que el proceso de extracción requiere el manejo de reactivos químicos que son sumamente corrosivos, que son tóxicos, que emiten gases y que son perjudiciales para la salud y pueden causar daños ambientales y severos. Así que las autoridades recordaron que el tratamiento de residuos electrónicos debe realizarse en instalaciones autorizadas y que cuenten con protocolos de seguridad. Sin embargo, este cuate le valió y él dijo, yo lo hago, ¿y por qué no? Obtuvo al menos un valor de 17 mil dólares después de haber recolectado basura. Nos vamos con música y regresamos. 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
2: Estamos de regreso y oigan, para recordarles a todos ustedes que XFM 93.5 tiene una aplicación, la cual tú puedes descargar de manera gratuita a través de tu tienda digital, ya sea que tengas Android o iPhone. 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Nos vamos mientras tanto con música y regresamos. 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

0: 5:57. 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